Ya estamos con la música del chaqueño palavecino, ya como para ir buscando el final en un ratito nada más, nos vamos a estar despidiendo. Pero antes, vamos a pasar otro temita más que estaban pidiendo por aquí, para el amigazo Toto Martínez, para toda la gente allá que está escuchando la radio, este lindo temita de Don Enzo Carmona, Puestero desde una estrella.

Qué linda canción de Lorenzo Carmona, ¿eh? Puestero desde una estrella. Lindo para el amigo Toto Martínez y para todas las familias que están allí en la estación escuchando, por supuesto, la radio.

0: ¿Qué hace el amigo Juan Carlos Andrada? Seguramente que anda en el campo trabajando, el hombre haciendo patria. Y bueno, está escuchando la radio como siempre, prendidito a la sintonía de la radio como todos los viernes. Dejé un temita por aquí para despedirme. Y bueno, ese mismo va a ser dedicado para el amigo Juan Carlos Andrada, el amigo Gango que está escuchando la radio como todos los viernes, trabajando como siempre, el hombre haciendo patria, ¿eh? ¡Qué grande!
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0: Bueno, como todo tiene un principio, también tiene un final, nos tenemos que despedir. Ya van a venir los días un poquito más largos y nos vamos a quedar, vamos a venir un poquito más tarde y nos vamos a quedar por ahí, quizá hasta las 10 de la noche, hasta las 22. Pero bueno, todavía hace frío, las noches son cortas y bueno, nos tenemos que... Perdón, las noches son más largas y los días son más cortos, así que nos tenemos que despedir, ¿eh? Así que muchas gracias a todos ustedes por estar haciendo el aguante como todos los viernes. El viernes que viene nuevamente nos estaremos reencontrando, viernes 9 de octubre, con una invitada de lujo que va a estar cumpliendo año el viernes que viene. Ya la vamos a saludar, los vamos a dejar con la intriga hasta el viernes que viene, viernes 9 de octubre. Vamos a tener una compañera que va a estar cumpliendo año y la vamos a saludar en vivo el viernes que viene. Así que muchas gracias, como siempre, a todos. La radio un ratito más y ya se va a apagar. Mañana, a partir de las 7, arranca toda la programación, como siempre. A las 10 el programa de Pilín, a todo folclore, con la buena música folclórica. Sigue, continúa como lo nuestro, la música folclórica. Y luego así sucesivamente toda la programación que tiene la radio, como el domingo, con el fútbol, con todo, como siempre nos tiene acostumbrado esta radio, que hay un poquito de todo variado. Hay fútbol, hay milonga, hay folclore, hay un poquito de todo, ¿eh? Y bueno, así tiene que ser para que haya para todos los gustos y no nos aburramos. Muchas gracias como siempre por estar prendidito ahí, ¿no? Hoy elegí para despedirnos un temita que dice y que se llama Es Ahora, por Luciano Pereyra y Abel Pinto. Una linda canción, elegí hoy algo distinto a lo que siempre estamos acostumbrados para despedirnos hoy en este viernes. Muchas gracias, buen fin de y será hasta el viernes que viene. Chau, muchísimas gracias.

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Aquí damos inicio a un programa de estirpe criolla bien tradicional, con el arte payadoril como bandera y matizado con distintos ritmos musicales del cancionero popular y tradicional argentino. Bienvenidos a compartir Payando a los Cuatro Rumbos, programa creado y conducido por Luis Miranda. ¿Cómo anda mi gente, mis amigos queridos de este rinconcito radial de los fines de semana? Esto que hemos dado en llamar Payando los Cuatro Rumbos, estamos nosotros ya acompañándolos con nuestro programa, con nuestra audición, y es un gusto como siempre, ¿no?, abrir nuevamente las tranqueras de este Payando los Cuatro Rumbos, y los invitamos a compartir el programa donde vamos a conversar sobre algunas cosas que nos tocan de cerca, hablar de la tradición frente a este mundo moderno que cambia cada rato, de nuestras costumbres, de aquello que recibimos de nuestros mayores y tenemos la responsabilidad de conservar, pero también de cómo podemos llevarlo hacia adelante sin perder su esencia, ¿no? Es decir, tenemos tanto para compartir, vamos a ver qué es lo que sale sobre la marcha.

de esto de meternos en el mundo del arte, la cultura, porque un pueblo que canta, que escribe, que pinta, que recita y que cuenta sus historias, es un pueblo que mantiene viva su identidad. Así que bueno, la tecnología cambiará, los tiempos también cambian, las maneras de comunicarnos también, pero hay cosas que siguen teniendo el mismo valor, ¿no? El verso, la historia, el compartir un momento, la palabra. Así que bueno, todo eso podemos compartir, reunir en este fogoncito criollo de la amistad, en este encuentro de mate de por medio, de guitarras criollas que sonando van marcando el rumbo cancionero, para que alguna milonga o un recitado criollo también pueda marcarnos el rumbo en este andar por la radio. Quienes habla Luis Miranda, les doy la bienvenida y gracias por estar de ahí del otro lado, mi gente querida. Aquí comenzamos entonces, payando a los cuatro rumbos.

raíces tarde o temprano se cae y con los pueblos pasa algo parecido. Nosotros podemos usar un teléfono moderno, comunicarnos con alguien que está a miles de kilómetros, escuchar música de cualquier parte del mundo y aprender cosas nuevas todos los días. Todo eso forma parte del tiempo que, bueno, actual, ¿no? Que nos toca vivir. Pero no tenemos por qué olvidar cómo hablaba nuestros abuelos, por decir, cómo se compartía los momentos antes de esta era tecnológica que avanzó tan rápido, cómo se respetaba la palabra dada, cómo se esperaba una visita para sentarse, y compartir y conversar sin mirar, el reloj, sin mirar el celular, por decir, porque no había. Hay cosas que pueden cambiar y está bien que cambien, por supuesto, es que el tiempo empuja a que cambie, el sistema mismo, pero hay valores que merecen quedarse. La tradición no tiene que ser una pieza guardada en una vitrina, tiene que caminar con nosotros. Que nuestros hijos conozcan la nueva tecnología, pero que también sepan que es una, por ejemplo, que es una guitarra criolla, por decir. Que aprendan otros idiomas, pero que no se avergüencen de hablar en quichua, el guaraní. Que conozcan el mundo, pero que sepan dónde está su casa. Porque conservar nuestras raíces no significa cerrar las puertas al futuro, significa abrirlas sabiendo quiénes somos. Y mientras haya alguien dispuesto a contar una historia, cantar una copla, enseñar una costumbre, y todo esto que tiene que ver con nuestro acervo cultural, yo creo que la tradición va a seguir viva y caminando de la mano con el avance tecnológico y los nuevos tiempos que nos traen nuevas tecnologías también.

Mis amigos, bueno, aquí estamos, aquí seguimos. Les decía hace un rato hablar de la nueva era de la tecnología y de la tradición que deben caminar también de la mano ya en estos tiempos que andamos, ¿no? A veces escuchamos decir que hablar de tradición es mirar para atrás como si recordar nuestras costumbres significara quedarnos detenidos en otros tiempos y yo creo que no es así, ¿eh? De mi punto de vista, no soy el dueño de la verdad, por supuesto, ¿no? Yo siempre digo que la tradición no es vivir en el pasado, es saber de dónde venimos, eso sí, para saber hacia dónde queremos ir, porque un árbol puede crecer muy alto, pero si pierde su

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1: El canto del payador es un arte repentino. Nace y muere con sus trinos y tiene de alma una flor. En un sueño sembrador que va rompiendo el terrón y saca del corazón una semilla latente pa' que germine en su mente y dé luz la inspiración.

0: Bueno, mi gente querida, por acá andamos transitando esta huella cancionera, hablar por ahí de la guitarra criolla, compañera de los pueblos. Yo creo que si hay un símbolo que puede representar como pocos la tradición que camina junto al hombre, ese símbolo es la guitarra, ¿no? ¿Cuántas historias tendrá guardada una guitarra? A esa guitarra criolla que ha estado en fogones, en patio de tierra, en pulpería, en reuniones familiares, debajo de algún algarrobo, algún árbol, algún ombú, debajo de un paraizal, acompañando la voz por ahí de un paisano al atardecer que quizás no sabía leer una partitura, pero sabía perfectamente lo que quería decir con una canción. Y bueno, la guitarra justamente fue compañera de alegrías, pero también de tristeza del paisano. Estuvo cuando había fiesta, cuando había tristeza, acompañó al enamorado, al trabajador, al viajero, al hombre que necesitaba sentarse un rato a conversar con sus propios pensamientos. Y hay algo hermoso en eso, ¿no? Una guitarra no necesita demasiado para decir mucho. Entonces unas cuerdas, y las manos que las tiemblen y un corazón dispuesto también a acompañar. ¿Cuántos versos habrá nacido mirando una luna por ahí en el campo, en el patio de tierra? ¿Cuántas despedidas habrán quedado escondidas detrás de una zamba? ¿Cuántos recuerdos de nuestros pueblos que siguen viviendo gracias a una canción? Quizás hoy vivimos rodeados de tecnología, con miles de sonidos al alcance de la mano, pero todavía emociona escuchar una guitarra tocada de cerca. Con imperfecciones que justamente la hacen humana, digamos, porque la guitarra no solamente acompaña canciones, acompaña memoria. Por eso es que tenemos que seguir enseñándola, que nuestros chicos puedan tomarla entre sus manos, descubrir que allí también hay una parte de nuestra historia. Y mientras haya una guitarra sonando en un hogar, sea un rancho, en un palacio, en un escenario o alrededor de algún fogón o en un patio de tierra, habrá una voz diciendo que todavía estamos aquí, que todavía sentimos, que todavía recordamos y que todavía tenemos mucho, mucho para cantar. Así que bueno, la guitarra que tiene en su caja de madera, que guarda tanta memoria, tantas historias de aquellos tiempos pasados y que seguirá guardando de los tiempos que vendrán.
1: ¿Quién canta? Preguntan quién. ¿Quién canta? Digo quién es Miguelito González. Y los versos de Valdés van a escuchar al cantor, este cantor de mi suelo, que francamente creo, a juzgar por su elocuencia, debe de ser una herencia que recibió de su abuelo.

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1: Y este es el encuentro de Payando los Cuatro Rumbos. Aquí es donde nos reunimos los fines de semana para compartir alguna milonga, alguna zamba, algún recitado criollo. Porque usted ha visto que hay costumbres que estamos dejando perder, ¿no? Y a veces hay preguntas que parecen sencillas, pero cuando uno se queda pensando, creo que tiene un peso grande. Y una de ellas podría ser, ¿qué costumbre estamos dejando perder sin darnos cuenta? Tal vez no la perdemos de golpe, sino que se van yendo despacito, casi sin hacer ruido. Se va perdiendo aquella costumbre de sentarse a la mesa sin teléfono. Se va perdiendo esa costumbre de visitar a un vecino simplemente para conversar, de saludar al que pasa, de pedir permiso al entrar, de agradecer, de escuchar a los mayores cuando cuentan una historia, aunque ya la hayamos escuchado 10 veces. Se va perdiendo también esa paciencia para aprender un oficio mirando las manos de otro. Antes, bueno, muchas cosas se aprendían así, ¿no? El padre que le enseñaba al hijo, el abuelo mostrando cómo se hacía, el paisano compartiendo lo que sabía sin pedir nada a cambio. Y quizás lo más preocupante no sea que cambien las costumbres porque los tiempos siempre cambian, lo preocupante sería que dejemos de saber por qué hacíamos aquellas cosas. Porque detrás de una costumbre casi siempre había un valor. Hoy el teléfono ocupa un lugar y pareciera ser muy importante en nuestra vida porque capaz que vamos a visitar a nuestros padres y nos pasamos mirando el teléfono, ¿no? Visitar a un vecino y charlar capaz que no hacemos porque ya, o cuando nos encontramos en algún lugar porque ya nos hemos contado a través de un mensaje de texto, a través de un WhatsApp, ya hemos visto lo que ha sucedido en el barrio a través de las redes sociales, entonces no hay mucho para contar, porque a través del teléfono nos hemos enterado de todo, ya nos hemos chusmeado, como decimos. Antes capaz que nos encontramos en un camino por ahí con un amigo que hacía unos cuantos días no nos habíamos visto y bueno, nos poníamos al día. ¿Sabés lo que le ha pasado a Fulano?

Fulano, ¿no? No sabía que fulano viajó, sotano pasó por aquel momento y que alguien se ha ido a trabajar a tal lado, el hijo de fulano se ha casado, a sotano lo dejó la esposa y qué sé yo. Y bueno, uno no se ponía al día. Hoy ya nos enteramos a través de los mensajes o de las redes, ya sabemos todo, entonces capaz como que no hay mucho por conversar. Pero bueno, no deberíamos perder esa hermosa costumbre de sentarnos alrededor de un mate y compartir una charla que tiene mucho más sabor a amistad, ¿no? Que a través de los mensajes. Bueno, mis amigos, no es que ande renegando del avance tecnológico ni del avance de en estos tiempos, simplemente son cosas que se van dando así y bueno, uno somos realistas, las cosas se están dando así.

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2: Anda el tranco una milonga por los caminos del tiempo, enancando versos criollos que hablan de patria y de tradición, y hace rueda en el fogón de Payando a los cuatro rumbos. Y bueno, ahora sí, mi gente querida, vamos llegando al final de este encuentro, pero bueno, antes de despedirnos queremos dejar flotando en el aire de Payando a los cuatro rumbos, como quien dice, ese perfume inconfundible que es el arte payadoril. Aquí anda como una sombra querida el alma de José Hernández caminando junto a su Martín Fierro en este programa gaucho. Andará la voz de Rafael Obligado con aquel Santos Vega que sigue cabalgando por nuestra memoria. Pero la payada no ha quedado encerrada en los libros, sigue viva en cada sentir guitarrero, en cada payador, en cada artista de la poesía oral improvisada que encuentra en el verso una manera de decir lo que siente. Porque cada exponente del arte payadoril tiene su voz, cada payador tiene su voz, su estilo, su manera de mirar la vida, y ahí está justamente la riqueza de este arte en la expresión genuina de quien toma la guitarra y deja que el corazón se haga palabra. Así que mi gente querida, mientras suena la guitarra de fondo, nosotros también andamos ya cabalgando por

0: caminos del tiempo, de la memoria, para dejarles el abrazo final. Y en una payada de contrapunto también nos vamos nosotros, pero con la esperanza de volver pronto a encontrarnos y revivir este fogoncito de las cosas gauchas de este payando los cuatro rumbos.
1: Un aplauso anticipado vino antes del comienzo y es un...

0: cortando los versos, que eso sí es mucho peor.
1: La verdad, le soy sincero, está bueno el desafío. Como los versos son míos.
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10: Ya estamos, bueno, muy bien, aquí estamos por AM570, Radio Belgrano, la prestigiosa cadena rural de emisoras. También por YouTube nos encuentran en el canal @agroradio. Y de paso, si quieren suscribirse por sugerencia acá de los chicos, bienvenidos. Y en nuestra página web, estamos como locos con eso, estamos como locos, pero como locos. En nuestra página web hemos incorporado un reproductor que es fascinante, es bárbaro. En la computadora se ve terrible. En el celular se ve bien, pero no sale abajo unas inscripciones que por una cuestión de espacio. Pero si lo ven en la computadora, no, es terrible. Estamos re orgullosos a todo el equipo de sector agropecuario, a la gente de Agroradio también, que le meten duro y parejo para tratar de llegar con la mejor calidad posible, ¿no? Con la mejor calidad posible. Así que bueno, el sectoragropecuario.com también ahí tienen, nos pueden escuchar. Ahí no nos van a ver, ahí nos pueden escuchar. Nos pueden ver también porque tenemos el link a YouTube. En fin, nada, no, tenemos de todo. Tenemos tantas cosas que yo me agarro un berenjenal ahí terrible, ¿no? Bueno, nos pueden ver y nos pueden escuchar. O nos pueden ver y escuchar a la vez también. No, es terrible, ¿eh? Este próximo martes cumplimos 27 años, el próximo martes 6 de octubre, 27 años comunicando a nuestra manera, a nuestra forma de ser, metiéndole duro cuando hay que meterle, mainando cuando hay que mainar, tranquilo, ¿no? Y y estamos muy contentos, muy felices, qué sé yo. Uno mira para atrás y yo digo que el hombre, qué bueno, ¿no? Cuando uno, el hombre tiene que dejar huella. Cuando mira para atrás, decir, che, hemos hecho cosas, se han hecho cosas. Y poder contarlas después, ¿no? Y siempre siendo buena persona, buena gente, es lo más importante. Estamos muy contentos porque nos estamos preparando para el próximo fin de semana, el próximo sábado, donde vamos a estar desde las 8 hasta las 10 de la mañana, desde la Sociedad Rural de Bransen, con motivo de las

0: con motivo de la 63ª Exposición Ganadera Comercial e Industrial. Así que vamos a estar con todos los muchachos de la comisión. Se viene una exposición, se los puedo asegurar, increíble, pero increíble. Regionalmente no creo que haya ninguna que la emparde. Regionalmente es impresionante. Aparte, bueno, va a haber, acá tengo la papeleta que los chicos de la Rural me han mandado. Muchas gracias a Guillermo González, ¿no? A su jefe de prensa, que siempre está a disposición, acercándonos todo. Bueno, va a haber un patio lechero también. Va a ser importante, muy importante, dentro de lo que es la exposición, en el marco de la exposición, la Fiesta Nacional del Holando Argentino, que se va a realizar del 8 al 11, en el mismo predio. La Asociación Argentina de Creadores de Holando Argentino, bueno, han designado en esta oportunidad a la provincia de Buenos Aires, y en este caso a la Sociedad Rural de Bransen, para que realice la Fiesta Nacional del Holando Argentino. Así que va a ser a todo trapo. Va a estar esto, va a estar hermoso, realmente hermoso. Ahí pueden ir con la señora, con los muchachitos, para comer algo también. Va a haber de todo. Le quiero mandar un fuerte abrazo al colega Alejandro Canepa, que nos ha saludado por la radio. Muchas gracias, Alejandro. Mi admiración, mi respeto, y un placer de tener esta relación tan linda, ¿no? Bueno, ¿cómo venimos nuestra gente? Cambia un poquito la música, Agustín. A ver, está Agustín. Ahí está, verá. De abajo para arriba, dijo el croto. Bueno, Agustín Valladares está en la puesta en el aire, con el streaming, también con la consola de radio, y nuestro querido Mariano Frumento en la puesta en el aire. El equipo técnico, insuperable, extraordinario, los muchachos cómo están trabajando y preparando todo para el próximo sábado, porque tenemos una movida grande. Porque el sábado que viene, bueno, de 8 a 10 salimos desde la Exposición Rural de Bransen, por AM570, Radio Belgrano, la cadena rural, y por YouTube. Pero de 10 a 13 vamos a hacer un programa desde el stand de Jauregui Lorda Haciendas, un especial de Jauregui Lorda Haciendas. Eso va a estar terrible. Terrible, muy lindo, porque a la noche se prepara una fiesta de la Gran Siete, una fiesta pero terrible, donde va todo el pueblo, seguro, ¿no? Así que vamos a estar desde las 10 de la mañana hasta las 13, transmitiendo por nuestro canal de YouTube y por el stream que se escucha, si quiere escucharlo solamente, en la página sectoragropecuario.com. En fin, a la noche, que de pinta, vamos a cortarnos el pelo a la tarde y eso, y vamos a poner, ¿sabes qué? No, hecho un potrillo. Bueno, ¿cómo anda nuestra gente? 11-3-7-8-6-5-3-1-0. Vamos.
1: Buen día, Quique. ¿Cómo andás? Bueno, te quiero saludar en tu semana de aniversario.
0: Ah.
1: Y decirte que acá por arriba, Suipacha, está lloviendo. Estoy yendo para Suipacha. Está lloviendo y hay barro bastante ya. Y después todo lo demás, todo bien. Te mando un saludo, un fuerte abrazo y que tenga una buena semana.
0: Gracias, querido amigo Osvaldo Lombardo, el querido Osvaldo Lombardo, acompañándonos con este hermoso mensaje. Muchas gracias, 11-3-7-8-6-5-3-1-0.
2: Hola, Quique, buen día, te hablo José de Campana. Tenemos 13 grados, empezó a llover bastante fuerte, Quique. Bastante fresco también, Quique. Hasta el otro sábado y a darle guacha, que habló José. Abrazo grande para todos.
0: A darle guacha, querido José. Un fuerte abrazo. 11-3-7-8-6-5-3-1-0.
3: Hola, genio. Buen día. ¿Cómo anda la gente? ¿Qué cuentan?
0: Todo bien.
3: Bueno, acá, como siempre, escuchándolos. Acá, por esta zona del noroeste de la provincia de Buenos Aires, cayó una lluviecita anoche. Va hasta mañana, tipo 3 de la mañana, pero bueno, ahora no. Así que bueno, que tengan todo un buen fin de esta semana. Agarro para lo de Río Cuarto, para esa zona, Carlota. Así que bueno, saludos, el Pocho del Luisetti de Cañada Seca, provincia de Buenos Aires. Chau, chau.
0: Gracias, el Pocho del Luisetti de Cañada Seca, provincia de Buenos Aires.

0: que, como siempre, muy buenos días, con su permiso.
1: Sí.
0: Parte climático desde Los Pagos de Rancho, Quique. En la semana, Quique, en dos días seguidos, nos llovieron 60 milímetros. Espectacular. No precisamos más, Quique, pero ahora el niño arrancó. Así que ahora hay que dejarlo que él decida. Claro. Pero no precisamos.
1: Claro.
0: Ya con esto, pero va a empezar. Hoy se hace el cuarto menguante. Se hizo la luna con agua en septiembre. Todas las cambios de la luna nos va a llover. Ayer tuvimos una mínima de 2 grados. Todavía seguimos con la mañana fresca. Y lo que vamos a tener es faltante de sol, que tanta falta nos hace para todo, que es tan necesario. Que tenga un muy buen programa, muy buen fin de semana para todos. Que siga muy bien. Y a seguir así, luchando por este querido país.
1: Gracias, don Amílcar Gómez, de General Paz, Rancho, Provincia de Buenos Aires. Norberto Rosen nos escribe en YouTube. Buenos días, Quique, soy Norberto, de Palemón Huergo, Partido Chivilcoy. Acá hace media hora que está lloviendo despacio. Te comunico la lluvia acumulada en la semana, 27 milímetros. Un fuerte abrazo. Gracias, querido Norberto, cómo nos gustan estos datos, ¿eh? Gastón Terizot, desde Los Pagos de Tandil, saludos tandilenses. Llueve mansamente, nos dice Gastón. Felicitaciones por el programa. Muchas gracias, Gastón, ¿eh? El ingeniero agrónomo, nos vamos de Tandil a Balcarce, ahí cerquita. Jesús Petra Antonio, con lluvia. Bueno, gracias, Jesús, gracias, ingeniero, un fuerte abrazo.
2: Hola, buen día, Quique, acá Pepe, la zona Mar del Plata. Por acá tenemos una mañanita de lluvia, una primavera bárbara, che, frío, uno frío. Bueno, Quique, buen programa, adelante, sector agropecuario, un abrazo y saludo a toda la gente, que anden bien, bueno. Hasta siempre.
1: Bueno, muchísimas gracias, don Pepe, desde Mar del Plata, ¿eh? Se viene el miércoles 7 de octubre, 14 horas, el Cortijo, Cabaña El Cortijo, remata Colombo y Magliano, nuestros queridos amigos de Colombo y Magliano, rematando el Cortijo. A ver... ¿Qué otra cosa tengo por acá? Ah, tenemos más mensajes al 11-3786-5310. ¡Vamos!
3: Buen día, Quique. Le habla Luis de Las Heras.
1: ¿Cómo le va, Luis?
3: Bueno, acá está lloviendo hace varias horas. Por momento más intenso, por momento afloja un poquito.
1: Claro.
3: Mal no viene el agua. Esperemos que no sea demasiada. Ajá. Hay pronóstico de lluvia para en la semana que viene también, distintos días. Bueno, buen programa, Quique, muchos saludos, Luis de Las Heras.
1: Gracias, querido Luis, un fuerte abrazo. Bueno, le cuento un poco el estado de los cultivos. El girasol, la siembra ya avanzó el 33% de las 3.100.000 hectáreas proyectadas, reflejando un adelanto de alrededor de 10 puntos porcentuales respecto al promedio histórico de las últimas 5 campañas. Un 3,3% transita botón floral, concentrado exclusivamente en el NEA. El trigo se inicia la cosecha en los lotes primillas del norte del país, con rendimientos que superan el promedio histórico. El área bajo condición de cultivo buena, excelente, aumenta 8 puntos porcentuales tras la lluvia, mejorando las expectativas del rinde. Seguimos con la fina, en este caso con la cebada, prácticamente todo. El 94% del área de cebada presenta una condición de normal a buena y el 92% una condición hídrica adecuada, óptima. El maíz, la siembra de maíz de esta nueva campaña 2026-2027 ya va alcanzando el 22% del área proyectada. En paralelo se da por finalizada la cosecha de maíz de campaña 2025-2026 con una producción récord de 64 millones de toneladas, superando en 8 millones y media de toneladas el máximo de la campaña anterior. Estos son datos, los 64 millones, la Bolsa de Comercio de Rosario da un poquito más, y 64 millones de toneladas de maíz es la cosecha que da la Bolsa de Cereales de Buenos Aires. Así que bueno, estas son las cosas, así están dadas las cosas. Vamos a ver si nos podemos comunicar con la gente

0: De la Pampa de Colombo y Magliano, sí. A ver si por ahí en una de esas lo enganchamos a José, ¿eh? A José para representarte a Colombo y Magliano en Santa Rosa, para que nos dé un poquito el panorama de cómo se están preparando las cosas. Bueno, ¿qué pasa con nuestra gente? ¿Se están comunicando al 11-37-86-53-10? Sí, claro que sí. Acá nos van acompañando. A ver, Claudio Sánchez, gracias querido Claudio. Buenos días, Quique, nublado, tormentoso, anoche llovieron unos milímetros preparando el mate con el programa, con la compañía como todos los sábados. Saludos, Claudio. Gracias querido Claudio, un gran saludo desde acá. Buenos días, Quique, llueve por Necochea. Saludos, Agustín, transportista de Necochea. Bueno, muchísimas gracias, Agustín. Un fuerte abrazo, gigante por cierto. Así que desde aquí nuestro abrazo más sincero para vos, Agustín, que estás como siempre escuchándonos ahí, al toque, al toque, al toque, al toque. Bueno, vos avísame, A ver, se ha complicado acá el tema de la internet, de estas cosas de. A ver. Sí. A ver. Ajá, bueno, ya lo vamos a estar solucionando el tema. Les decía que el miércoles 7, se va a realizar el remate de la gente de Campos de Torre, del Cortijo. No es un remate más, es un remate muy, pero muy importante para lo que es la provincia de La Pampa. Estoy en contacto. Y lo voy a saludar a José Frigerio, que es el representante de Colombo y Magliano en los pagos de Santa Rosa. José, buen día, Quique os saluda.
1: Quique, ¿cómo te va? Buen día, ¿cómo andás?
0: ¿Cómo andás, viejo? Un gustazo, Gracias por atendernos.
1: No, por favor, por favor.
0: Bueno, mirá, tengo agendado acá un importante trabajo, ¿no? Tienen el 6 del Gran Remate. Y el 7, el cortijo. Comentame un poquito cómo empieza la semana en La Pampa el día 6.
1: Así es, Quique, bueno, el día 6 comenzamos por Rallycó, vamos a estar dando un remate televisado de Rallycó La Pampa. Así que vamos a estar cerrando ahora, calculo, con unas 8.000, 9.000 cabezas. Estamos terminando de definir algunos lotes y demás. Así que bueno, ese remate va a arrancar a las 14 horas desde Rallycó, el Club Esportivo. Y terminado el remate, nos venimos hacia Santa Rosa para la previa ya al remate del Cortijo, ¿no? De Campos de Torres, que va a estar, lo vamos a estar realizando el día 7. Miguel Riglos, La Pampa, desde la cabaña directamente.
0: Directamente desde la cabaña. Ahora, con respecto al día 6, invernada y cría.
1: Invernada, cría y faena.
0: Y faena.
1: Va a ver.
0: ¿Algunos plazos tenés para darme, José?
1: Mirá, lo normal, o sea,
0: Normal.
1: básicamente hay lo que es todo 30 y 60 días, lo que es la invernada, lo que respecta a la invernada, la vaca, algún 30, 60, 90, por ahí algún lote muy destacado que va a salir con 180 días derechos. En algún vientre y después de plazos normales, ¿no? Y después todo lo que es faena, bueno, también entre los 15 y los 30 días, los plazos normales del mercado de este momento.
0: Y contame un poquito, ampliame por el remate que se va a realizar en Riglos, Miguel Riglos,
1: Mirá.
0: en La Pampa, en la cabaña del Cortijo. ¿Qué se va a
1: Sí.
0: llevar a la venta?
1: Mira, Miguel Riglos, el Cortijo, vamos a estar vendiendo unas 500 vaquillonas, de las cuales te vas a encontrar con puro controlado, con vaquillonas más y madres Angus seleccionado.
0: Todo Angus.
1: Y como y generales, sí, es todo Angus, 100% Angus, las cuales hay 500, después te vas a encontrar con 22 pedris, de los cuales hay unos 100 machos y unas, perdón, unas, perdón, unas 10 hembras y 12 machos de pedri. Y después tenemos 63 toros puros controlados a venta, que bueno, va a ser todo desde el rinde vientre. Bueno, después hay paquetes de embriones, por supuesto, una cabaña con mucho prestigio, mucha consistencia genética. Y puso, ahora nos avisaron el otro día, ponían un paquete de embriones a venta también.
0: La gente de Campos,

0: Torres, ¿no? Los plazos, en este caso, para este remate del cortijo, el próximo 7.
1: Cortijo va a estar saliendo con 5 cuotas o 90 días. Ajá. Va a estar saliendo con 90 días más 90 días, que lo llevas a 180 días al 9%.
0: ¿Para todas las categorías?
1: Para todas las categorías. Ajá. Y después tenés flete gratis también para todas las categorías. No excluye cantidad de animales, o sea, puedes comprar un toro y te lo van a estar arrimando. Ajá. Y después, bueno, sistema de preoferta que vamos a estar arrancando mañana domingo a las 10 de la mañana. Vamos a estar con todo el sistema de preofertas. Pero bueno, en todas las categorías, ¿no?
0: Qué
1: Así
0: bueno.
1: que bueno, estamos ultimando detalles, básicamente.
0: Qué bueno. Bueno, José, queríamos tener de tu palabra los últimos avances sobre estos remates que se va a realizar el 6 y en La Pampa y, por supuesto, el 7, el miércoles, en Riglos, también en La Pampa, de Cabaña del Cortijo. ¿Algo más para redondear, José?
1: No, básicamente cualquiera que esté interesado, cualquiera que tenga alguna consulta, estamos siempre a disposición. Ajá. Y los esperamos, tanto el 6 como el 7, vamos a estar
0: ¿querés pasarme
1: acá en La Pampa.
0: Algún teléfono por si alguien nos está escuchando?
1: Sí, no, básicamente están, sí, te tengo que pasar varios contactos, sería.
0: Claro, claro.
1: Pero están desde la página de Colombia Emiliano.
0: Claro, claro, claro.
1: Pueden encontrar los representantes de la zona o pueden encontrar a cualquiera de los representantes de la empresa que lo pueden estar ayudando y asesorando.
0: Pero espectacular. Bueno, José, disculpa la molestia, la hora, pero queríamos tener los detalles, ¿no es cierto? Gracias por atendernos.
1: Sí, Quique, te aclaro, por ahí los remates, tanto lo que es televisado como el remate de cabaña, siempre todos los remates, indistintamente de la modalidad que se den, salen por streaming
0: de Colombo.
1: De colombiemaliano.com.ar, exacto. Entonces, cualquiera por ahí puede no estar presenciando el remate, pero les puede estar viendo desde cualquier lado y puede llegar su oferta o su interés por algún lote.
0: Claro, Colombo y Magliano tiene su streaming propio, que es espectacular, que es impresionante. Bueno, la isla que tienen, ¿no? Transmitiendo, quienes la conocemos y quienes nos gustan esos fierros, viste que a nosotros nos gusta todo este tipo de cuestiones, es impresionante lo que tiene Colombo y Magliano para transmitir sus propios remates por streaming, ¿eh? Así que está bueno el
1: exacto,
0: dato.
1: Y por ahí no se nos demora tanto, la verdad que hacen un trabajo los muchachos que están con todo el streaming y todo ese equipo, la verdad que se desgastan, van y vienen a todos los remates, pero bueno, lo que es importante es que todos los remates uno lo puede ver por streaming desde la página de Colombo y Magliano. Y los ves como si estuvieran saliendo en la tele, como cualquier otro remate, así que la verdad que es un trabajo más que destacado y muy interesante, ¿no?
0: Sí, de hecho nosotros estamos saliendo ahora por YouTube también, con el canal Agro Radio, y es una cosa terrible también eso.
1: Sí, lo vi.
0: Qué bárbaro, cómo se llega también, ¿no es cierto? Aparte de salir por AM570 de Radio Belgrano, que tenemos una llegada increíble por la 570. José, no te robo más tiempo, te mando un fuerte abrazo y estamos al habla. Nos veremos en cualquier momento, si Dios quiere.
1: Abrazo grande, nos estamos viendo y saludo a toda la audiencia. Muchas gracias por difundir.
0: Gracias, viejo, ¿eh? Muchísimas gracias. José Frigerio, representante de Colombo y Magliano en La Pampa. Vamos, muchachos. Tírame otro tema que no sea este chamamé, porque ya me lo sé de memoria, Agustín, ¿eh? Ya me lo sé. Este también, ya lo pasamos el otro día. Empezale de abajo para arriba, Agustín. De abajo para arriba. Bueno, a ver, tenemos mensajes de nuestra gente. A ver, mirá. Ah, bueno. A ver.
2: Buen día, Quique. Soy Alberto de Ayerza, Pergamino.
0: Ah, Alberto.
2: Ya entro en el quinto mes y todavía no pude escriturar el campo. Las personas que vendieron están esperando cobrar la parte que falta y las que llevan a sus honorarios. Y yo todavía no puedo, no, porque dicen que están trabajando a desgano en la provincia de Buenos Aires. Es que deben tener mucho trabajo los muchachos. Bueno, Alberto de Ayerza, Pergamino. Un abrazo, Quique.
0: Bueno, Alberto.
2: Un día, Quique, me olvidé de contarte lo más importante, en vez de estar quejándome. Las ovejas. Soy Alberto de Pergamino, Ayerza. Las ovejas de las tres, ya dos han parido. Dos machitos nos sacaron. El segundo salió bien negrito. Bueno, eso es más importante que lo otro. Un abrazo, Quique.
0: Qué bárbaro, Alberto. Este hombre... Vamos a ver si tenemos tiempo, lo llamamos. Vamos a ver, no le prometo nada. Pero este hombre es un ejemplo. Vivía en La Boca o en Barraca, por ahí. Alberto Barraca, creo que era. De Barraca. Y se fue a vivir al campo. Y nosotros creo sentirme parte de ese impulso, de esa decisión que ha tomado, ¿no? Alberto, desde el programa. En fin. 11-3-7-8-6-5-3-1-0. Pero les quiero contar que estamos enloquecidos. Rabioso, digamos, ¿no? Por el reproductor que tenemos en la página web, sectoragropecuario.com. Sectoragropecuario.com. Ahí lo pueden escuchar, también el programa, la transmisión que vamos teniendo por Radio Belgrano, AM570. 11-3786-5310.
3: Buen día, Quique. Acá Javier Jauregui Lorda, lloviendo en Bransen, bastante. Che, feliz cumpleaños.
0: Gracias,
3: 27 años no pasan así nomás. Excelente el programa. Que acá tuvimos esta semana dos eventos para nosotros muy importantes. El más importante del corazón fue el jueves, el festejo de 14 años cumplió el centro de día Caricias de Mati. Tuvimos una fiesta muy linda, los chicos la pasaron muy bien, se divirtieron mucho. Y ayer, bueno, ayer el remate de producción de La Pastoriza con muchísima concurrencia, una hacienda espectacular.
0: Sí.
3: Una genética bárbara, mucha gente nueva, muchos clientes nuevos buscando la genética de La Pastoriza, que se expande terriblemente con resultados fenómenos. Y bueno, todo muy bien. De los precios, y eso ya va a hablar Mauricio seguro. Y bueno, abrazo, Quique, buen programa. Saludos a la audiencia. Y feliz cumpleaños. Abrazo, Quique, nos vemos.
0: Gracias, querido amigo. Gracias, Javier Jauregui Lorda. Muchísimas gracias. Lo que hacen con Caricia de Matis, bueno, es impresionante, ¿no? La labor social que cumplen ahí con la dirección de Patricia Mulder, la señora de Javier. Y la misma casa Jauregui Lorda lo que colabora, ¿no? Con y lo que hacen. Gracias por el cumple. Sí, el martes estamos cumpliendo 27 años, de los cuales la firma Jauregui Lorda nos acompaña desde hace 27 años. ¿Eh? 27 años. Es impresionante. ¿Sí? ¿Qué me decías, Agus? A ver. Sí. Ya nos vamos. Tenemos muchos mensajes de nuestra gente. Al 11-3786-5310. Mirá los entrerrianos cómo están. Desde La Paz. Lloviendo en La Paz, nos dice el doctor Gabriel Simonato. Y desde el otro lado, desde Chajarí, Pablito, que nos dice: buenos días, Quique, escuchando desde Chajarí, buen programa, saludos. Gracias, gracias a nuestra provincia de Entre Ríos, que están atentos ahí. ¿Cuántos mensajes, al 11-3786-5310? Y bueno, los productores agrícolas, ¿no?, se preparan para la campaña gruesa con perspectivas favorables, sin duda, por la humedad, también por los precios, y en algunos casos, ¿no?, una mayor inversión en tecnología. También hay cautela por los costos, por los efectos que pueda tener el niño. Vamos a ver, ya se viene avisando esto hace rato, la posibilidad de lluvias abundantes, ya que, lleva a algunos hacer cambios en los planteos, por supuesto, ¿no? Mientras que también la chicharrita sigue condicionando las decisiones sobre lo que es el maíz. Cristian Russo, que es el jefe de la Guía Estratégica para el Agro, GEA, de la Bolsa de Comercio de Rosario, ha planteado que la intensidad prevista de El Niño podría bajar de muy fuerte a fuerte, ¿no?, y reducir las lluvias esperadas para octubre, noviembre y diciembre. El cambio aliviaría el riesgo de excesos hídricos, aunque abre el interrogante sobre si, bueno, habrá agua suficiente para sostener el potencial del trigo y avanzar para la siembra del maíz. La revisión llega cuando buena parte de la región pampeana termina septiembre, con precipitaciones por debajo de las medias históricas. Pese al fuerte calentamiento del Pacífico, la humedad todavía no llega a zonas productivas con la intensidad que se estaba esperando. Vamos a ver qué es lo que nos dice Germán Geisenech con respecto a este tema, ¿no? Así que bueno, a ver qué le voy a decir. Me he pegado un tajo acá ayer cortando un pollo. Pero lo que nunca, yo le decía a los chicos acá, siempre agarro el cuchillo, bueno, para con el filo para adelante. Y se me dio por agarrarlo con el filo para atrás. Bueno, me abrí el dedo de lado a lado. Pero qué dolor tenía. Yo no me ha tocado el hueso, no me ha tocado el hueso. Pero qué dolor, la miércoles. Bravísimo se puso. Gracias a Miguelito Echarte. Hola, Quique, buen día. Lloviendo por Lobos, muy tranquilo, suerte y muy buen programa. Saludos y éxitos. Me gusta con un apoyo musical siempre medio polenta, me encanta. Tenemos este tema presente. A ver si lo tenés por ahí. Búscame presente de Box Day, del querido, compuesto por el querido Ricardo Soulé, que nos dejó la mejor banda del rock nacional para mí, ¿no? Box Day. La miércoles, los he visto en vivo. Sonaban igual que el disco. Ponelo, a ver un poquito. Esperá. Subilo un poquito, a ver. Ahí.

0: bárbaro. Qué Ricardo Soblé, el querido Ricardo Soblé, siempre presente en mi vida. Lo he visto en vivo un par de veces. Terrible, terrible. Con Quiroga, con Willy Quiroga, y el batero también. Eran acá de Quilmes. De Quilmes, cerquita. Qué banda, Dios mío. Box Day. Bueno, queríamos también estar presentes en este aspecto, ¿no es cierto? Porque nos gusta mucho esta banda. Bueno, tenemos muchas notas, tenemos muchas cosas. El tema del puente en Arroyo Venado. El tema del puente de Arroyo Venado. A Carlos Marino, que conocemos allá de Arroyo Venado, oyente nuestro, lo vamos a estar llamando. Nos escribe el hombre de la Cecilia Beth Lincoln, mi querido amigo Javier Colaprete. Buenos días, Quique, acá escuchando desde Lincoln, cayendo algunas gotas por acá. Buen programa como siempre. Feliz cumple para tu mami. Gran abrazo. Bueno, pero fue el 19 de septiembre. Es que los que cumplimos años somos nosotros, Javier. 27 años el día martes, 6 de octubre, ni más ni menos. María García, buen día, Quique. Feliz aniversario, cuántos años escuchándote. Me pone muy contenta ver cómo has progresado en estos años. Te felicito y siempre para adelante. Abrazo, María García. Querida amiga, te mando un beso más grande que una casa. Gracias por tu palabra y el apoyo a través de Fortín Quieto de siempre. Muchísimas gracias, querida María. Gracias, un beso grande. Sabes lo que te quiero. Te quiero muchísimo, María. Gracias. Bueno, ¿vamos a una tandita? ¿Te parece? ¿Cómo se viene la Rural de Bransen? Dios mío. Vamos y venimos.
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0: Bueno, de cómo están los estados de las rutas, de los caminos, ya es de público conocimiento en la República Argentina, sobre todo los caminos de la producción, ¿no? Este último tiempo se ha visibilizado, a través de los medios nacionales, un puente histórico en Arroyo Venado que ha colapsado, ¿no?, tras ser socavado por una creciente, en la ruta provincial número 65 que comunica Carué con Guaminí. Arroyo Venado está en el partido de Guaminí, y es un puente donde, más allá, transitan los vecinos, transitan las máquinas de la producción, transitan permanentemente productores, y hoy están con las manos atadas. Tienen que hacer un desvío de más o menos 70 kilómetros, algo realmente muy, muy, muy doloroso. Estoy en contacto con un productor agropecuario de la zona, amigo de la casa, como es don Carlos Marino, a quien saludo. Buenos días, don Carlos.
2: Buenos días, Quique. Bueno, un gusto estar en tu programa.
0: Gracias, el gusto es nuestro. Más de 200 días de esto y todavía no se llega a una solución.
2: Y sí, la verdad que sí, que es así como vos decís. Y bueno, veremos qué soluciones puede haber. Yo creo que esto se está dilatando porque las cosas de la política son distintas que las cosas de la producción, ¿no es cierto? Claro. Para decirlo de alguna forma.
0: Sí, sí, correcto.
2: El puente está entre Arroyo Venado y Guaminí. Está a 5 kilómetros al sur de Arroyo Venado. Pero está en una zona donde la producción agropecuaria es fuerte. Y la agricultura ha venido avanzando bastante como en todo el país, ¿no es cierto? Y bueno, ese acceso es muy necesario porque es muy distinto tener X kilómetros del campo al acopio que tener que hacer un desvío bastante grande, y vos sabes bien que los costos de flete hoy son un componente importante dentro de los gastos directos de una explotación.
0: Don Carlos, es una ruta provincial, ¿no ha tomado contacto el intendente Nobre Ferreira, intendente de Guaminí, con ustedes para darles, bueno, con certeza o una estimación de cuándo será reconstruido este puente? O las autoridades de la provincia, ¿no?
2: Sí, el intendente Ferreira nos atendió Ya sé, no tengo el tiempo exacto ahora.
0: Está bien que los haya atendido, pero ¿qué les dijo don Carlos?
2: Porque nosotros fuimos con una propuesta, Quique. Un núcleo de productores, nosotros hicimos una asamblea, un núcleo de productores estaba dispuesto a hacer la obra de un vado, ¿no es cierto?, con cierta consistencia como para poder usar el paso y pagarla nosotros, hacernos cargo del costo de la obra y después descontarlo de tasa vial, ¿no es cierto? Y el intendente Ferreira le pareció bien ahí en ese momento como cosa política, ¿no es cierto?
0: Sí.
2: Pero hasta hoy no hemos tenido ninguna respuesta.
0: Qué lamentable, ¿eh? Qué impotencia, ¿no es cierto? Porque uno paga las tasas municipales, los impuestos provinciales para que sean traducidos del mantenimiento, no solamente la construcción. ¿Este puente cuántos años tiene ya?
2: Es de 1930.
0: Ah.
2: Y no fue la creciente, Quique, no fue la creciente la que agravó, porque ya los vecinos de ahí ya habían informado que estaba descalzado y que iba a tener problemas. Y no se le prestó la atención que debía en su momento, porque se podía haber solucionado con un mantenimiento adecuado en el momento que lo necesitaba. Hoy ya es otra cosa.
0: Entonces, en definitiva, ni chicha ni limonada.
2: Como vos lo decís, estamos esperando, pareciera que en octubre se van a iniciar las obras, pero viste, para mí es un mensaje político y la política lo que hace es comprar tiempo.
0: Pero el mensaje político sería que lo arreglen urgente. Yo creo que igualmente la esperanza está porque se vienen las elecciones el año que viene, así que estas cosas tienen esa favor, don Carlos. Si no, si hubiesen sido ayer las elecciones, olvídese. Pero yo creo que este puente tan importante, ¿no?, en la ruta 65, ruta provincial, va a tener que tener una solución, ¿no? Porque la verdad que yo digo, ¿dónde están los intendentes que tienen que pelear por el pueblo, por sus partidos, por cuidar a la gente que le da ingresos a las arcas municipales? ¿Dónde están los intendentes? Pero es una cosa, pero siempre hablar de lo mismo, ¿no? De estas cosas, siempre es una cosa, el cuento de la buena pipa, no termina más. Bueno, esperemos tener novedades, don Carlos, esperemos a ver qué pasa con esto. Por otro lado, quiero preguntarle, como productor ganadero también, más allá de agrícola, ¿cómo viene la hacienda, cómo viene el rodeo?
2: Mirá, el rodeo viene bien, especialmente el del potrero, para decirlo, viene bien y hemos terminado de cerrar una gestión muy interesante.
0: Ajá.
2: Muy interesante de precios ganaderos, que es una cosa muy distinta a rentabilidad ganadera, ¿eh? No confundamos, porque cuando nosotros agarramos el dinero del kilo de novillo y vamos a insumos, ahí las cosas cambian, ¿eh?
0: Claro, sí.
2: Pues la gente está muy entusiasmada con los precios ganaderos, está muy entusiasmada. Yo no lo veo mal. Y no digo que no sea cierto. Pero cuidado, porque cuando vamos a rentabilidad ganadera con el capital que hay invertido, las cosas cambian trascendentemente. Y ya ahora, yo estaba mirando La Nación el sábado pasado.
0: Ajá.
2: La actualización interanual es 29% y la inflación es más del 30%, así que ya la economía a largo plazo se acomoda, así que, viste, tenemos que tener cuidado porque la gente habla mucho del boom ganadero, habla mucho.
0: Sí, es una palabra que a mí en lo particular no me gusta, eso del boom ganadero.
2: Tenés mucha razón, y tenés mucha razón y fuerte razón.
0: Porque el boom es cuando excede la normalidad, y acá no hay normalidad, acá se está recuperando lo perdido. Se está recuperando lo perdido, ¿no? Durante tantos años el productor ganadero. Y el contrapeso, por supuesto, los insumos. Hoy hay que tener la lapicera en la oreja, la libreta en el bolsillo y anotar todo, absolutamente todo. O el iPad o el celular o los programas que hay, por supuesto, para llevar la gestión, pero es fundamental tener una gestión finita de la cosa, ¿no?
2: Sí. Y yo, vos sabés que a mí ese tema me interesa, me gusta, y gracias a Dios, y lo vuelvo a repetir, gracias a Dios, lo manejo y lo puedo manejar. Viste, está muy acertado. Y el precio, este precio, hay que tener cuidado porque es el precio de la escasez. Es el precio para que las empresas que han sido capaces de mantener el stock ganadero. Porque si vos tenés que entrar hoy a ganadería y comprar todo el capital ganadero que necesita un sistema, un planteo, guarda que...
0: Hay que firmarse muy fuerte. Claro.
2: Pero seguramente, casi te diría que hoy una superficie ganadera tiene la misma incidencia el capital tierra que el capital hacienda que tiene arriba. Ajá. Para tener una producción acorde a las rentas que uno pretende tener, ¿no es cierto?
0: Claro. Y es un capital que constantemente está desafiado, ¿no? Por la economía, por los caminos, por el clima, en fin. Producir a cielo abierto no es fácil y usted lo sabe mejor que yo. Don Carlos, cuando se arregle el puente, vamos a ir a comer, lo voy a ayudar a comer un asado y capaz que hacemos el programa desde el campo. ¿Qué le parece?
2: Cuando quieras, Quique, cuando quieras.
0: Esperemos que se arregle rápido, ¿no? Porque la verdad que yo creo que sí.
2: Yo creo que, mirá, esto, lo del puente se va a arreglar. Porque o lo arregla...
0: Claro, el intendente ustedes, sí.
2: Exactamente. Claro. O lo arregla la política o si no, lo arregla nosotros.
0: Qué bárbaro.
2: Porque, viste, yo tengo un pedazo de campo en el partido de Adolfo Ancina, que el paso es para ir al campo, es por ahí. Mis hijos tienen campos, hay mucha gente que tiene del otro lado del puente.
0: Claro.
2: Del otro lado, los campos del otro lado del puente, y hay que hacer, yo tengo que, para ir al campo, tengo que ir a Carué y después volver hacia el campo.
0: Qué bárbaro, claro. ¿Y ahí a Carué por dónde va? ¿Por qué ruta va?
2: Y voy por la 65.
0: ¿Y desvía? ¿Antes del puente?
2: No, en el frigorífico. En el frigorífico desvío hacia Carué. Y 5 kilómetros antes de llegar a Carué, vuelvo para atrás por el camino la ruta 65.
0: Bueno, don Carlos, les mando un fuerte abrazo, un saludo a la patrona, a Juanita, y estamos al habla, cualquier cosita.
2: Cómo no, Quique, un gusto, más que un gusto, un agradecimiento, un fuerte agradecimiento a vos, porque los medios nos van a ayudar a poder reparar esta situación que estamos pasando con el tema del puente.
0: Lo que pasa que son los pequeños grandes problemas de nuestro país, don Carlos. Los pequeños grandes problemas que tiene nuestro país, ¿no?

0: el mantenimiento, en fin. Don Carlos, fuerte abrazo, gracias.
1: Adiós, Quique.
0: Adiós, buenos días. Charlábamos con don Carlos Marino, productor agropecuario de Arroyo Venado, partido de Guaminí.
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3: Feliz cumpleaños al mejor programa del sector agropecuario. Felices 27. Felicidades, Quique. Acá viajando por la ruta a llevar semilla de maíz a Marcos Paz. Te mando un gran abrazo y nuevamente felicidades y por muchísimos años más, Quique Oss. Ricardo Raiz de Norberto de la Riestra.
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5: Hola, buen día, Quique, ¿cómo estás? Bueno, te habla Jorge desde Ascensión. Acá estuvo lloviznando un poquito, ahora está nublado. Acá estamos con la gente de La Vanguardia, escuchando como todos los sábados y aprendiendo mucho de tu programa. Espero que componga el tiempo para la gente de Morce, que ya están desde ayer con la fiesta del cosechero, una hermosa fiesta. Abrazo grande y buen fin de Quique. Chau, chau.
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7: Buenos días, gente, y a toda su audiencia. Les veo en la fan, que el tiempo está muy frío, anoche llovió. Y pareciera como que viene otra tormentita. Buen programa y bueno, esperemos que no sean tantas las lluvias, pero era la semana que viene toda fea.
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0: Qué lindo, seguimos recibiendo mensajes de nuestra gente al 1137-865310 con motivo de que el martes, el 6, cumplimos 27 años con sector agropecuario. ¿Cuántos caminos, cuántas anécdotas? Tenemos un video que nos mandó Pablito Goñi cuando la Asociación Rural de Benito Juárez nos festejó el cumpleaños 20, el cumpleaños número 20. ¿Lo tenés por ahí, Agustín? A ver, vamos a ponerlo. A ver, a ver, a ver. Ajá.
9: Gracias, gracias por dar tanto valor. Un programista de radio, un programa de radio, ¿verdad? Que no me voy a dormir, nada, pero no sé por qué le dan tanta importancia.
10: Por 40 años más.
9: Mejorar. Pero bueno, muchas gracias, ¿eh? Realmente estoy muy emocionado y gracias por tanto afecto. Y no sé si merezco tanto por un programa de radio, son muchas cosas, ¿no? Y mucho valor, ¿no? Para mí es mucho valor. Así que gracias realmente a todos, muchísimas gracias.
0: Bueno, era ahí los 20 años del sector agropecuario que le tiró, ¿eh? Ya hace de esto 7 años. La mierda. Parece que fue ayer. Bueno, a ver, 11-3786-5310, Germán, Darío Volta, feliz.

0: cumple, sector agropecuario, fuerte abrazo por la Florida, Mercedes con lluvia, a no aflojarle, aguante el campo. Germán Flotrón, desde Entre Ríos, desde Lucas González, feliz cumpleaños. Y en Lucas González todavía llueve. Vamos, Agustín, vamos y venimos.
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0: suena esto, ¿eh? Qué lindo suena.
1: Mirá,
0: el violín. Este violín es el de Guernica.
1: Guernica, sí. Hola, buenos días, Quique. Acá como corresponde, escuchando tu programa, con un poco de bienvenida a la lluvia esta semana. Un afectuoso saludo a Jorgito Braco, desde Coronel Granada. Gracias, Jorge. Cristian Focini. Hola, Quique, buenos días. Quería comentar que estoy viendo con un rápido desarrollo la problemática del perro salvaje en varios pueblos de la provincia. Es importante que ya se tomen cartas en el asunto y no esperar que el problema crezca, porque es peor que la plaga de jabalí. ¡Oh! Bueno. Muchísimas, pero muchísimas gracias. Gracias, Germán, ¿eh? Gracias. Estamos en contacto con el señor Clima, ¿eh? ¿Quién es el señor Clima? El señor Germán Gensenech. ¿Cómo estás, Germán? Buen día, Quique saluda.
2: ¿Cómo anda, Quique? Muy buen día.
1: Bien. Estamos, queriendo saber, a ver qué es lo que
2: pasa. Bueno, ha estado lloviendo, así que en La Pampa, en el oeste de Buenos Aires, en general, en casi toda la provincia de Buenos Aires ha estado lloviendo, tranquilo, no se han reportado lluvias significativas. Y ahora ya el sistema principal de este sistema de mal tiempo ya se movió un poco para el litoral, para el este de Buenos Aires, está más que nada afectando al noreste de Buenos Aires, Entre Ríos, así que las zonas del oeste que no recibieron lluvia, por ahora ya no van a mejorar, no van a tener nada. Estoy hablando de Córdoba, oeste de Santa Fe, si no recibieron lluvia con este pasaje, por ahora van a tener que seguir esperando. Pero justamente el saldo de septiembre, viste, de septiembre no fue un mes con lluvia generalizada y de buena distribución. Tuvo un cierre interesante en zonas de Entre Ríos, donde mejoró, digamos, la distribución de lluvia, llovió muy bien entre lunes y martes también en gran parte de Buenos Aires, o sea que en general cuando uno ve el mapa de precipitaciones del mes de septiembre, ve favorecidos sectores particularmente de la provincia de Buenos Aires, de Entre Ríos, y paremos de contar, porque el centro sur de Santa Fe quedó con muy poca lluvia. La provincia de Córdoba, sobre todo la zona triera, el este, el sur de Córdoba, no recibieron grandes lluvias. Son zonas que están apretadas, es decir, son zonas que necesitan agua y que justamente estas lluvias de hoy de madrugada pasaron de largo nuevamente. Es como que se va configurando una diferenciación, Kike, como tenés el trigo del sur bonaerense, que está muy bien provisto de agua, muy bien desarrollado, Entre Ríos está bien, parte del este de Santa Fe también, y a medida que te mueves hacia el oeste son zonas que demandan más precipitaciones y que por lo pronto no las están teniendo. Ajá. Así que eso por un win, ¿no? Por un lado eso. Y entonces, ¿cómo sigue la cosa? Cortísimo plazo, ahora ya está mejorando el tiempo, ya están pasando estas tormentas, como te decía, hacia el litoral, hacia la Mesopotamia, mejora rápido en todo el resto de la región pampeana, no hay un frío importante que viene tras de esto, así que por ese lado estemos tranquilos, no vienen problemas de helada ni nada que se parezca, pero de nuevo se inestabilizan las condiciones para el lunes, martes, y ahí de nuevo, sectores de La Pampa que recibieron hoy mismo alguna lluvia, o a la madrugada de hoy, y el sur bonaerense que recibieron lluvia, van a volver a tener agua. Es decir, hay zonas que están corrigiendo muy bien, o sea, están con muy buen nivel de reserva, y van a seguir recibiendo precipitaciones. Y otras que tienen faltantes de agua, como las que te mencionaba, siguen flacas de agua, o sea, no vienen con precipitaciones importantes en esta primera semana de octubre. Así que como que el mes de octubre arranca con un comportamiento que prácticamente copia lo que dejó septiembre. Es decir, hay zonas digamos, La Pampa, Buenos Aires, Entre Ríos, que se van a posicionar mejor para encarar la primera quincena. Todavía no llegan soluciones importantes de lluvia para todo lo que es la parte oeste de la zona núcleo, ¿no? Toda la parte de Córdoba, toda la parte de Santa Fe, todavía por ahora no hay una solución importante. Y como te decía, por lo pronto, lo más importante es que no hay riesgo de heladas fuertes en la zona central. No hay, en ese sentido, no podemos quedar tranquilos. Por ahora los fríos más importantes quedan en zonas donde todavía es normal recibir frío, que es el sudeste de Buenos Aires, o el sur de la región pampeana en general, donde podría durante la primera quincena de octubre aparecer todavía alguna heladita, pero todavía no, digamos, no son fechas, no estaríamos fuera de fecha. Pero para la zona central, y eso es importante, no se están viendo enfriamientos que puedan producir helada, así que eso es algo tranquilizador dentro de un contexto, como te decía, que está diferenciado. El este, todo lo que es Entre Ríos, te diría que está bien, el sudeste de Santa Fe está bien, pero a medida que empezamos a pisar hacia la zona de Venado Tuerto, hacia la zona de Marco Juárez, o hacia La Bulalle, o General Pico, el norte de La Pampa, bueno, ahí empieza a faltar agua. Creo que en el norte de La Pampa aparecieron algunas lluvias hoy a la madrugada que pueden haber corregido un poquito la situación, pero bueno, es importante marcar que, fíjate, dentro del contexto del fenómeno del Niño, no necesariamente las lluvias aparecen en forma generalizada y abundante. A veces se dan situaciones donde hay faltantes de agua, incluso dentro del fenómeno del Niño. A medida que nos vayamos yendo hacia la última parte del año, entre noviembre y diciembre, se espera justamente que las lluvias se vayan homogeneizando y creciendo de volumen. No sé si se entiende la idea, como sí, que se va a ir emparejando hacia arriba la distribución de lluvia. Y eso, bueno, es muy bueno porque va a ser el digamos, en algunos casos donde la siembra de soja va a acelerar, seguramente ahí en la transición octubre-noviembre ya esperamos un comportamiento mucho mejor de la lluvia, así que en ese sentido también hay que llevar tranquilidad porque para esa actividad yo creo que no va a haber ningún tipo de problema, la siembra de soja se van a hacer, o sea, con un buen nivel de humedad, no viene por ahí el problema. El problema en el oeste en este momento está siendo para esos trigos que están muy cercanos a la floración y que en este momento no están recibiendo lluvia, que son, como te dije, esos trigos de quizá del centro-sur de Santa Fe, del sur de Córdoba y en menor medida del norte de La Pampa, ¿no?
1: Vos sabés que estaba leyendo un informe de la Bolsa de Comercio de Rosario, más precisamente de la Guía Estratégica para el Agro, que el jefe Cristian Russo dice que comentaba de que el Niño podría bajar de muy fuerte a fuerte. ¿Vos coincidís con eso?
2: No creo. No creo. Para nada. O sea, no voy. No es. El punto es cuándo va a empezar a tener impacto. No necesariamente, a veces la es un poco técnico, pero digamos, la atmósfera se comporta en términos de escala. Entonces vos tenés un factor, un forzante de escala planetaria que nos va a meter al sudeste de Sudamérica, a la región pampeana en general, mucha humedad durante todo el verano. Y eso no va a cambiar. Eso, el Niño se va a mantener fuerte y trabajando con eso, nos va a meter mucha humedad. Cuando vos tenés un contexto de mucha humedad, la probabilidad de tener precipitaciones normales o por arriba de las normales crece. Dentro de ese contexto de escala planetaria, vos tenés cómo funciona la escala regional, y la escala regional a veces puede interferir, o, por ejemplo, es un poco técnico de nuevo, pero aparece, por ejemplo, el sistema de alta presión, estabiliza toda, por ejemplo, por marcar una región, toda la provincia de Buenos Aires, toda la provincia de Entre Ríos, y aunque esté el fenómeno del Niño, vos tenés una situación de mucha estabilidad atmosférica y no llueve. Entonces, la interacción entre las dos cosas es la que manda. Pero en general lo que uno espera es que el Niño se mantenga muy fuerte, muy influyente durante todo, hasta, yo te diría que hasta muy avanzado el otoño del año que viene, y la intensidad no va a bajar,

0: Y entonces eso va a ser siempre un condicionante que va a estar, digamos, a favor de que la lluvia esté en valores normales o por arriba de los normales. Pero el análisis del niño específicamente siempre lo tenemos que hacer, Quique, en un periodo largo de tiempo. Por ejemplo, yo te diría que a finales de diciembre, dentro de 3 meses, analicemos cuáles fueron el total de la lluvia de octubre, noviembre, diciembre. Entonces, vos ahí ya te vas a tener un panorama general a nivel regional de cómo se comportaron las lluvias, pero dentro de un periodo largo, o no es una lluvia, no son dos lluvias, es todo un periodo. Entonces, ahí vos vas a decir, bueno, claramente hay un patrón establecido de lluvias por arriba de lo normal. Pero eso lo tenemos que verificar y para eso tenemos que esperar que pasen los meses, no queda otra. La
1: Seguro.
0: tendencia es a que tengamos lluvias por arriba de lo normal, sobre todo en el bimestre de noviembre-diciembre. Ahí es donde vamos a tener seguramente la señal mucho más clara. Pero el niño va a seguir muy intenso, muy fuerte hasta el final de campaña.
1: Perfecto, impecable. Germán, muy buen fin de semana y estamos al habla.
0: Exactamente, y disfruten el fin de semana porque ya la tarde ya empieza, ya desde el oeste está mejorando las condiciones del tiempo, vamos a tener un lindo domingo,
1: Ah, mira.
0: así que es para disfrutar.
1: Bueno, buen dato.
0: Bueno, ahí estamos, ahí
1: Gracias.
0: estamos.
1: Abrazo
0: Un
1: grande,
0: abrazo
1: Germán.
0: grande.
1: Chao, viejo.
0: Adiós.
1: Gracias, gracias. Germán Heisenech y el informe del clima.
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3: Enrique, buen día. Acá llueve bastante en Cañuelas. Bueno, saliendo a hacer algunas compras, escuchándote como todos los sábados. Abrazo, Alejandro Colombo.
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1: ¡Qué bárbaro! Qué actividad, ¿no? Colombo y Magliano. Estaba repasando, recuerdo que en marzo, en Expoagro, marcaron un récord de 38.051 animales. En julio, en la Argentina Federal, en el remate de Palermo, 35.000. Y ahora en septiembre, en lo que fue la semana Angus de primavera, 11.000 cabezas. ¿Es así o no? Muy buenos días, Juan Pedro Colombo, martillero, ingeniero agrónomo, titular y presidente de Colombo y Magliano. ¿Cómo estás, Juan Pedro?
5: Quique, buen día. Bien, haciendo un repaso del año, la verdad que
1: Qué bárbaro.
5: saludar a toda la audiencia, una mañana lluviosa,
1: Sí.
5: pero bien, sí, la verdad que bueno, mencionaste algunos remates destacados, por
1: Claro,
5: supuesto
1: claro.
5: en volumen, pero obviamente que después hay un laburo con las ferias mensuales, en provincia de Buenos Aires, hay
1: Sí,
5: toda la
1: Chacomús,
5: actividad
1: Saladillo.
5: particular y
1: Claro,
5: Cañuelas y bueno. Qué sé yo, son
1: exactamente.
5: esos remates tal vez sean más emblemáticos y son picos importantes en la agenda, pero bueno, creo que hay que agradecer a todos los clientes que acompañan, la verdad que andamos por muchos lugares y en todos los lugares nos reciben bárbaro. Ayer tuvimos remate en Ayacucho, una parte del equipo, otra parte del equipo estaba en Salta también en remate, así que bueno, transitando acá el mes de octubre, el inicio de octubre.
1: Sí, marqué tres fechas, íconos de un desborde de hacienda impresionante, ¿no? Impresionante,
5: Sí,
1: y con
5: sí,
1: precios
5: sí.
1: sostenidos, que eso, ese es el tema. En Palermo la ternera de 160 a 200 kilos se negociaban entre 6.500 y 7.000 pesos
5: Sí, sí,
1: el
5: sí.
1: kilo, ¿no? Así que
5: Y tuvimos, sí, Expoagro y el remate de Banco Nación en abril también fueron, creo que, pico
1: sí.
5: de precios por el momento y por todo lo que se vivía. Ahora estamos transitando una realidad un poquito distinta de valores, también un poco marcada por lo que es el consumo interno y bueno, pero creo que son muy buenos valores igual y hay que hacer los números finitos, ¿no? Por supuesto, porque ya no tenemos el efecto de la inflación que antes por ahí nos distorsionaba un poco el número, ahora tenemos que estar manejando el lápiz diferente y haciendo bien los números para ver qué conviene comprar y pagar y demás cuestiones.

0: y demás cuestiones de los engordes, de las recrías, ¿no?
1: Juan Pedro, háblame un poco sobre el remate el día de ayer en Salta, ¿no?
0: Sí.
1: ¿Qué hacienda, qué categorías, qué plazos se están manejando en el norte?
0: Mirá, ayer vendimos el remate de cabañas Juramento, Bradford del Angus, vendimos toros y vientres, como casi todos los remates, y unos caballos cuartos, para unos caballos criollos, y los caballos se vendieron con 12 cuotas, y todo lo que fue la hacienda se vendió con 240 días libres, que te diría que fue un plazo no muy común, no muy frecuente en el mercado. Allá se está manejando 90, 180 días de plazo para los remates de cabaña, ¿no? Y flete gratis, por supuesto, así que fue un lindo remate con mucha gente. Bueno, son lugares distantes, allá en Joaquín M. González, Ruta 16, y había por suerte mucha gente acompañando y fue una linda jornada. Nos tocó un día bastante lindo para la época, que suele hacer calor fuerte, estaba un poquito nublado y fresco, así que tuvimos lindo remate. Y los chicos en Ayacucho también les fue, por suerte, muy bien, con remate de la Loma de Lisquía y remate general.
1: ¿Cuántos frentes no cubren en todo el país, literalmente, eh?
0: Sí, bueno, tenemos, la verdad que lo hablamos siempre, un equipo de 75 representantes, mucha gente involucrada y acompañando, que son nuestros socios en el interior, y bueno, nos permiten poder hacer actividades en muchos lugares, y bueno, y la ganadería también está en muchos lugares del país. Hay vacas por lugares recónditos, y la verdad que, bueno, donde hay una vaca tratamos de estar, así que bien, ahí vamos.
1: Estuvimos hablando recién con José Frigerio, representante de Colombo y Magliano en Santa Rosa, sobre el remate de invernada cría de consumo el día 6 y después del cortijo. Bien preparado, bien esto también, ¿eh?
0: Sí, bueno, ya el equipo de La Pampa,
1: Sí.
0: tuvimos hace unos días el remate de la Niata en Rancud, y bueno, José Frigerio, Jero Maglione, y Balú y Tato están preparando un lindo remate con, bueno, obviamente, representantes de la provincia y también de Buenos Aires, de Mendoza, San Luis, de Santa Fe, de Córdoba. Y no sé bien cuál fue el anuncio de José, pero estábamos cerca de 7.000 cabezas
1: Un poquito
0: para
1: más,
0: el...
1: 8.000.
0: Un poquito más, ok.
1: Sí,
0: Bueno, ahí
1: 8.000.
0: justo le mandé un mensaje cuando con vos esta mañana. Y si no recuerdo mal, el martes 6 ustedes están cumpliendo aniversario,
1: Sí,
0: ¿no?
1: señor.
0: Leí el otro día, 20, 20 y pico de años.
1: 27 años, sí.
0: 27 años, martes 6. Así que bueno, la
1: Sí,
0: verdad que mandarle
1: cumplió.
0: un gran saludo y algún presente. La
1: No,
0: verdad que
1: por
0: tuvo
1: favor.
0: una trayectoria, un lindo recorrido en la. En toda la toda la información agropecuaria, así que bueno, ya lo
1: Mirá,
0: felicitaremos.
1: muchas gracias, Juan
0: Así que bueno,
1: Pedro.
0: y el martes 6 va a ser el televisado ahí en Realicó, que
1: Sí.
0: es un lugar donde se trabaja mucho, todo el norte de La Pampa y sur de Córdoba y demás. Y bueno, y al otro día ese remate del cortijo de la familia Torres, de Gilda, de Héctor, que es una cabaña que produce ahí en Miguel Rilos, en La Pampa.
1: Sí.
0: Nosotros vamos a estar con actividad en el norte, en remate de una cabaña en el Chaco el martes 6, de cabaña Casablanca, y el miércoles 7 en Corrientes hay un remate por streaming de una cabaña de Bradford que liquida su producción, cabaña de Yagüí. Así que bueno, nos dividimos el equipo de vuelta norte-sur y seguimos metiéndole.
1: Qué bárbaro. Bueno, estos son las próximas, los próximos eventos, ¿no? Grandes eventos. Sigue Chascomús, sigue Saladillo, como siempre.
0: Sigue toda la actividad. Bueno, los
1: Claro.
0: remates mensuales, Olavarría, Chascomús, Saladillo,
1: Sí.
0: Ayacucho. Este año sumamos ahora, 22 de octubre, vamos a hacer un remate en Bahía Blanca, físico. Hicimos un remate televisado en
1: Con Banco
0: junio
1: Provincia,
0: con
1: claro.
0: el con Banco Provincia.
1: Claro.
0: Y ahora se va a realizar una feria ahí en la rural de Bahía. Juan Doria y Franco Gherardi, nuestros representantes, y con el resto del equipo, están organizando un lindo remate. Ya físico, remate de feria, 22 de octubre, así que bueno, y eso es un poco toda la. Bueno, después va a remate en Lincoln también el 23, en fin, hay agenda interesante. Después ya vienen los remates de fin de año, ¿no? Vienen,
1: Claro.
0: bueno, el 20 de octubre tenemos remate allá en Concepción del Uruguay,
1: Sí, estamos
0: en
1: conociendo
0: un
1: el lugar,
0: lugar medio.
1: sí.
0: Lo escuché, es un
1: Sí,
0: lugar
1: sí.
0: emblemático, es una instalación, el viejo saladero de Urquiza allá en Concepción del Uruguay, y la sucursal de Villagüey está cumpliendo 15 años de relación con Colombo y Mariano, y bueno, están organizados.

0: un lindo remate allá, con obviamente mucha hacienda del litoral, pero también va a haber algo de zona central y bueno, también es un lindo lugar para visitar, así que
1: ¿Cuánta gente de Entre Ríos participa, no? Y con responsabilidades importantes en Colombo y Magliano, ¿no?
0: sí, bueno, Juan Cablasco, como artillero de Concordia, Nano Basalo,
1: De Villaguay.
0: artillero nativo de Villaguay,
1: Claro.
0: la verdad que bueno, son grandes colaboradores, parte de la
1: Sí.
0: familia, y estamos viajando y dándole juntos. Bueno, después está Martín Humarán de Chascomús, así que con
1: Martincito,
0: Carly
1: sí.
0: y Martincito, gran valor también, y bueno,
1: Capaz,
0: después Carly y yo,
1: sí.
0: y ahí vamos transitando, ya nos vamos poniendo más viejitos nosotros, tenemos que buscar una. Algunos, viste, ya nos van pasando los años, pero bueno, vamos, lo bueno es que vamos disfrutando todos los remates ahí. Es la verdad que el otro día hablaba en un viaje con gente que trabaja en genética vegetal y nos decían cómo lo que es vender la genética animal, se juntan, comen asado, hacen la previa, viene uno a tocar guitarra, el otro aparece un caballo, toda una historia, y la genética vegetal por ahí se comercializa de una manera distinta. O sea, se vende, mandas un mail, te mandan la bolsa de maíz
1: Chicha, muy fría, claro. ¿Para lo
0: y
1: qué?
0: nosotros, para vender
1: Claro.
0: toros, se arma un despelote.
1: Se arma un
0: Pero
1: casamiento,
0: bueno,
1: sí.
0: son, sí, son, qué sé yo, es el mismo sector, tal vez el mismo productor, pero tenés maneras diferentes
1: Claro.
0: de laburar ahí, pero bueno, qué sé yo, es un poco lo que hacemos hace muchos años.
1: Exactamente. Bueno, Juan Pedro, no te quiero robar más tiempo, te quiero agradecer muchísimo por este momento que nos destinaste. Y bueno, gracias por el apoyo incondicional, como siempre, a nuestra manera de conducir, del contenido que tiene este programa, y a seguir trabajando juntos por la ganadería, Juan Pedro.
0: Gracias, Quique, a vos, a tu equipo, y así es. Creo que la ganadería, el sector agropecuario, actores importantes de nuestro país, y bueno, ojalá siga adelante toda la actividad y tengamos horizontes claros para inaugurar. Así que bueno, buen fin de semana y el martes nos estaremos saludando por el aniversario. ¿Eh?
1: Bueno, a meterle guache, Juan Pedro. Abrazo gigante. Gracias,
0: Abrazo,
1: viejo. Saludos
0: saludos.
1: a todo el equipo
0: Chau,
1: de
0: chau.
1: Colombo y Magliano, ¿eh? Juan Pedro
0: Chau, Quique.
1: Colombo. Adiós, viejo. Adiós, adiós. Juan Pedro Colombo, presidente de Colombo y Magliano, ingeniero agrónomo y martillero de la firma.
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1: A ver, a ver, a ver, a ver, acá tenemos saludos. Gracias. A ver, Graciela Mayol, me mandó un audio, Graciela. A ver qué nos dice Graciela. A ver. Cuántos mensajes. A ver. A ver, a ver, está el mensaje de Graciela Mayor. Bueno, ya lo vamos a estar escuchando. Felices 27, al gran programa del Chacarero. Llueve por acá, 60 milímetros, lo subido en septiembre. Abrazo grande, el panzaver de Walter Sartori. Gracias, Walter. A ver. Ahí viene.
3: Hola, Quique. Muy buenos días.
1: Buen día.
3: Muy, muy feliz aniversario. Que la pases de lo mejor. Siempre en el corazón. Acá te mandamos un saludo con la family.
1: Ah.
3: Todo bien, gracias a Dios. Metiéndole guacha. Muchas felicidades.
1: Pero, gracias, gracias. Gracias a la familia Mayol. Un gran saludo, 11-3786-5310. Gracias, Imperio Alonso. Feliz cumpleaños a todo el equipo por muchos años más. Mañana soleada por Salazar. Siempre los escucho. Imperio Alonso.
4: Buen día, Quique. Feliz cumpleaños para vos, para el programa, que yo los vengo escuchando desde la Radio Colonia, desde no
1: Claro.
4: sé cuántos años, creo que desde el principio, no sé si desde el principio, pero casi. Bueno, les mando un feliz cumpleaños para todos y que tengas buen programa. Beso grande, Cora Colombo.
1: Gracias, Corita Colombo. Un beso gigante desde acá. 11, 3, 7, 8, 6, 5, 3, 1, 0.
5: Quique Guillermo Bosque del Triunfo.
1: Ah, Guille.
5: Bueno, ante las diferentes quejas del puente allá de Arroyo Venado, de los distintos caminos de la provincia y del país casi diría, Lincoln no escapa a las generales de la ley. Nos corrieron varios años porque

0: que no es el primer periodo que tiene intendente, varios años con que tenían que atender el hospital, que tenían que atender diferentes causas, pero nunca se ocuparon de intentar hacer algo, de organizar algo de trabajo en los caminos. Hoy nos encontramos ante un niño, que creo que más que un niño va a ser un equipo de fútbol, que va a entrar a jugar en el living de la casa de uno. Y nadie corrió los muebles, nadie corrió las lámparas, nada, así que esto va a ser un desastre grande. No hay nada planificado, nada hecho, todo a media, los caminos, yo tengo poquitos kilómetros hasta el pueblo, 5 kilómetros, pero es todo charco, charcos producidos por el mismo hombre, no charcos de bajos.
1: Bueno,
0: y bueno, pero todo se va estropeando, pasan los camiones, pasa lo que pasa, camionetas, sí. Pasamos, y es imposible transitar. Pero bueno, la verdad que vamos. Un desastre de toda la gestión, desde el intendente hasta el último.
2: Sí.
0: Hasta el último
2: acá,
0: empleado.
2: Ya está claro lo que nos dijo Guille, porque si no se nos va mucho el programa. ¿Tenemos algún mensaje más? Sí. A ver, vamos, 11, vamos.
3: Tito querido, Beatriz y Tito de General Lavalle, te mandamos un abrazo grande para vos y todo tu equipo. Feliz cumpleaños. Acá se está haciendo esperar el agua. En agosto solo 25, en septiembre 30 milímetros. Nos haría falta un poquito de agua. Kike, un abrazo. Muy buen programa.
2: Gracias. Muchísimas gracias. Buenos días, Kike. Por Arequito, en la semana llovieron 25 milímetros. Buen programa, nos dice Gerardo Poeta, desde Arequito, provincia de Santa Fe. Gracias, muchísimas gracias. Y tenía un mensaje acá, a ver. Bueno, a ver, está que los tiro, che. Los tenía por acá, era de colega Ortiz, de Dolores. A ver si lo tengo acá. Yo tengo un matete en la cabeza también. ¡La! A ver, vamos a la presentación de nuestro querido compañero, el señor Mauricio Vicondoa.
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2: Muy buenos días, Mauricio Vicondoa.
5: Muy buenos días, señor Enrique Os, ¿cómo le va?
2: Bien, querido, bien. ¿Vos bien?
5: Sí, acá estamos. Te voy a ser bien sincero.
2: Sí, sí, por supuesto.
5: No me tendría que haber levantado porque se puso bastante jodido el tiempo en Tandil, se largó a llover toda la noche y estaba como para seguir debajo de la sábana, pero bueno.
2: Valoramos ese esfuerzo, también todos los primeros, cuando mirás la cuenta, decís, no, ¿qué voy a fallar? ¿Cómo puedo fallar?
5: Y los primeros con dos dígitos.
2: No sé, sí, los dígitos, bueno. Pero los primeros la tenés toda, una arriba del otro. Eso.
5: Bueno.
2: ¿Qué va a ser? Bueno, ¿qué contás, pibe?
5: Y bueno, yo digo que terminando, nos quedan 2 semanas de remates de cabaña. Pero bueno, estas son bastante intensas. Ayer terminamos bastante tarde en Tandil, alrededor de las 10 de la noche, debido a que estuvimos, el último escalón que hicimos, lo hicimos en San Miguel del Monte, con lo que fue el remate de la pastoriza del Madrigal y los 20 criadores invitados, pero bueno, habíamos arrancado en Huincarrenanco con Don Benjamín, pasamos a La Pampa con Curacó, nos vinimos a los pagos de Cañuelas con la reserva, y bueno, es medio complicado, ¿viste? Ya.
2: Qué manera de caminar, qué manera de caminar.
5: El físico te pasa en algún momento, ¿viste? Alguna.
2: Sí, sí.
5: Alguna
2: sí.
5: Partidita. Pero bueno.
2: Así estás agarrándolo. Nah, pero vivila, aprovechala. Aprovechala.
5: Espera que le voy a abrir el perro.
2: Otra vez el perro. El otro día le abriste al perro. Ahora también de vuelta. Siempre hasta ahora se pide
5: no,
2: que.
5: No, porque te explico. El perro sale cuando yo le abro. Cuando yo le abro afuera. Y bueno, me levanté para hacer el micro y bueno, y ahora está volviendo, ¿viste? Porque El tipo no hace

0: sus necesidades adentro de la casa.
1: Ah,
0: ni en el patio, ni adentro de la casa, ni en el patio.
1: Pero tratá de abrirle a las 8 o a las 10, porque viste esta hora, decirle al perro que tenés una columna muy valorada por el conductor y por los oyentes. Bueno, pibe, ¿vamos?
0: Bueno, a ver, ¿cómo? Estuve en el MAC también, Kike.
1: Sí.
0: Estuve en el MAC.
1: Mirá.
0: Pero,
1: ¿cómo
0: bueno,
1: usted fue en el MAC?
0: Bien.
1: Bueno.
0: Pero preguntando siempre lo mismo, porque es la pregunta del millón, o es el análisis desde hace mucho tiempo. 14.693 los animales que llegaron a las afueras de Cañuelas, a lo que tiene que ver con el mercado agroganadero. Y bueno, sin recuperación, con un mostrador que no pinta bien, que bueno, hay mucha esperanza para este fin de semana, con la venta de carne, porque son los primeros días del mes, que cuando por ahí se recompone. Pero la semana que fue mezcla, mitad fin de mes, mitad primero de mes, dejó estos números. Novillo, hasta 4.30, 4.282, promedio 4.720. El novillito, que alguna vez tocó los 5.500, 5.800 y hasta 6.000 pesos, máximo 5.220, promedio 4.801. La vaquillona, hasta 5.200, promedio 4.545. La vaca, la que salva todo, 3.387 de media, con máximos de 4.220. Manufactura y conserva, hasta 3.350, promedio 3.022 pesos. Para finalizar con el informe, en lo que tiene que ver con el MAC, los toros promediaron 3.572 con un máximo de 4.250 pesos. Reitero, 14.693 los animales que llegaron y se colocaron en el mercado agro de Cañuela.
1: Invernada y cría, peso kilo vivo y al bulto.
0: Bueno, espera, pero déjeme que me tome un traguito de café.
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0: Bueno, 7.536 los terneros colocados durante la última semana en los diferentes remates ferias, físicos, por internet y televisados.
1: ¿Cómo
0: terneros?
1: ¿Cómo va bajando?
0: Sí. Lo que pasa es que se acaban los terneros, claro, se acaban los remates especiales, se habían guardado mucho para la semana anterior, viste, Kike, con motivo de,
1: sí,
0: de la Juangu ahí en Cañuela.
1: Claro,
0: bueno,
1: claro.
0: Y algunos decían, y por ahí, nosotros más que nada no somos analistas, somos comunicadores.
1: Correcto.
0: Y por ahí comunicamos los números, pero también las sensaciones. Decíamos la semana pasada, por ahí después de toda esta primavera que hemos tenido, por ahí va a aflojar un poco el precio del ternero. Y lo aflojó nomás, porque no aparece tanta calidad, los lotes son más chicos, y bueno, estábamos casi a fin de mes y viendo a ver qué pasaba. Pero vamos con los valores, que
1: vamos,
0: es lo que interesa a la gente.
1: Sí, sí.
0: Ternero de 160, 180 kilos, 6.322. Al bulto, 1.117.000. De 180 a 200 kilos, 6.061 pesos. Al bulto, 1.176. Y de 200 a 230 kilos, 6.135. Al bulto, 1.346. Terneros de 230 a 260 promediaron la última semana 5.874. Al bulto, 1.423. Valores que usted puede encontrar en www.entresurcosycorrales.com. Vamos ahora, abrimos la página de lo que tiene que ver con las terneras. Si usted está en la página web, pone en el buscador avanzado desde el 27 y hasta el día 3, y ahí le va a aparecer. Y ahí se va a encontrar con la sorpresa que en la última semana solamente se comercializaron 3.713 terneras. 50% menos que los terneros, pero un número también muy chiquito en lo que tiene que ver con la comercialización.
1: Correcto.
0: De 130 a 150, 5.884, al bulto 846.000,

0: 150, 170, 5.268 al bulto 884 y de 170 a 190, 5.627 al bulto 1018. Terneras de 190 a 210, 5.614, 1.132 y de 210 a 250, 5.474 al bulto 1266. Para finalizar con las terneras, en este caso vaccioncita, de 250 a 290, 5.100 pesos al bulto 1371. Valores que usted puede ingresar para consultar en www.entresurcosycorrales.com. Bueno, se vienen los reproductores. Espere, que agarro la agenda. Así no le miento, Quique, ¿vio?
1: Sí, sí.
0: A ver, espere. Hasta el mes de agosto teníamos cubierto 177 remates de reproductores. En el mes de septiembre, espere que agarro acá, esto es vivo, directo, hasta el mes de septiembre, que terminó hace poquitas horas, cubrimos 122. Más los que cubrimos desde el primero y hasta hoy, ya llevamos cubierto entre septiembre y lo que va de octubre, 133 para completar 310 remates de reproductores, para darle una referencia de cómo está cada una de las categorías. Así que si usted quiere, de acuerdo a esos números, no sé si serán poco, ¿viste? O demasiado, pero es lo que tenemos en nuestra mesa de trabajo.
1: Qué bárbaro, impresionante la cantidad de remates cubiertos, che.
0: Sí. 17.529 los toros registrados que tenemos. Y nos faltan por ahí registrar algunos porque ayer no llegamos a terminar de cargar todo. Pero bueno. Cambió, vos sabés que cambió, Quique. Ajá. De cuando arrancó la temporada a todo septiembre y octubre. ¿Y pero cuánto cambió mi condado? Y yo creo que cambió en un palo. O sea, lo que se vendía en 7 palos 800 hasta 8 palos 300, ahora se vende hasta 9.300 con algunos picos un poco más grandes. Pero bueno, yo lo que voy a dar ahora es el promedio de toda la temporada de reproductores.
1: Buena la aclaración. El promedio de toda la temporada de reproductores, vamos.
0: Sí, aclaremos, dijo Lemo, y le echaba agua a la leche, ¿viste?
1: Sí.
0: Toros, Aberdeen Angus, puros de pedigree colorados, promedio 15.282.
1: Para.
0: Los negros.
1: Para, perdóname. Bueno, de vuelta, por favor. Puros controlados, negro.
0: No, puros de pedigree colorado.
1: Puro de pedigree colorado, sí, perdón.
0: 15.282. Y los negros, 13.203.
1: Bien.
0: Puros controlados colorados. 8.884. 8.884.000. Y los negros, 8.357.
1: Ajá.
0: Angus general. Colorados 8.361 y los negros 8.437. Para finalizar, Angus del Breed Plan promedio en lo que va de la temporada por la venta de 517 toros 8.839. Paul Hereford, los puros de pedigree, 12.763. Los puros registrados, 883. Y los generales, siempre hablando de Hereford, 7.500.
1: Para.
0: Limangus.
1: 7.500, sí.
0: Sí, 7.500, 9.51, sí.
1: Limangus,
0: generales, 6.920. Limangus, puros controlados. venta de 618 toros, 8454, y limamos puros de pedre, 12098. Para finalizar, los Shorton. Por la venta de 27 Shorton, 7248. Cualquier cosa, consulte con su médico.
1: Qué bárbaro, ¿eh?
0: Pero si no, te vas a Brasil y viene el amigo, lo conocé, a uno que jugaba en Brasil con camiseta negra y roja y que después se fue a jugar a España, al Barcelona, ¿se acuerda?
1: No. No, no, yo no.
0: Robinho.
1: Ah, sí. ¿Qué pasa? ¿Sigue jugando?
0: Sí.
1: No le afloja ni un pedo, ¿no? No se le pasan los años, Robinho.
0: Pero me decía un amigo, ni la lluvia, ni que se está terminando el año, le sigue metiendo.
1: Qué bárbaro.
0: Sí, y ahora, al padrino de él también le enseñaron
1: bueno.
0: No, viene incompletito.
1: Bueno, ¿qué va a hacer? Pero, le gusta jugar, es así. Arruño. Bueno, nene, te mando un abrazo gigante. Gracias, Mauricio. Sí.
0: Saludo, espere que acá tengo el mensaje, que si no va a quedar mal. Usted y yo. Amigos, somos una asociación sin fines de lucro. Si lo pueden comentar, quedan invitados.
1: Sí. A ver, sí. ¿Ah? Sí, me lo mandó.
0: Hacer ganadería regenerativa es ayudar a todos los productores que no tienen escala, que no tienen recursos y que pueden duplicar su producción sin insumo, gracias a esta tecnología. Los quiero, pero sí lo podemos pasar, señor Seferino Brandone, producción y regeneración en el establecimiento La Choza, que hay almuerzo, trabajo, hay, no sé, de todo, ¿viste?
1: Sí.
0: Esto es el 6 de octubre en Mariano Roldán, partido de Benito Juárez. Un saludo muy grande para su amigo y mi amigo y el amigo de los dos, el señor Seferino Brandone.
1: El querido ya. Seferino. Entonces, repasame la fecha, ¿qué día?
0: 6 de octubre, La Choza, Mariano Roldán, partido de Benito Juárez, producción y regeneración, presentación, caso y debate, y ahí hay que meter...
1: Fuiste el único que...
0: La inscripción.
1: El 6 de octubre, es una fecha importante, fuiste el único que no me dijiste nada. Cumplimos 27 años con... Roma.
0: No, que aguante la gente.
1: Me parece que bueno...
0: Pero el 6 de octubre no se va todavía aquí.
1: No, bueno, pero el aire, este es el programa que tenemos anterior al 6 de octubre. Me parece a mí. Pero bueno, yo te quería avisar eso, ¿no? Que el 6 de octubre, el programa cumple 27 años al aire. Y espera un poquito porque tengo un amigo en línea. Vamos a saludarlo. Muy buenos días, señor Francisco Garín, gerente de ganadería de Alfredo Simondino.
2: Hola, buen día, ¿qué tal, Quique? ¿Cómo estás? Buen día para vos y todo el equipo.
1: Pero qué gustazo, mirá que te saluda del otro lado, mirá.
0: A ver. Buenos días, señor Garín, ¿cómo le va, mi amigo?

0: Hola, Mauri, querido, ¿cómo estás?
1: Y bueno, llegué a casa, ¿viste? Porque si no me echaban, ¿viste? Llegué.
0: Ya, sí, si no te dejan afuera.
1: Si no me dejan afuera, sí.

0: en cuando hay que volver porque si no se complica.
1: Y la Adriana, ¿sabes qué, no? ¿Sabes qué? Sí.
0: Claro, yo digo, este trabajo es muy lindo y andar es muy lindo mientras uno tenga un lugar donde volver.
1: Claro, claro, claro.
0: Y donde sentirse su casa, ¿no?
1: Sí, sí, cobijado, porque claro, claro. Amado.
0: Por más que andes y esté fuera y todas esas cosas, uno sabe que tiene un lugar donde va a volver, donde va a estar con su familia y bueno. Eso es muy importante para nuestro trabajo.
1: Totalmente de acuerdo. Francisco, lo voy a despedir a Mauricio, que ya hace rato que lo tengo en línea y me está pidiendo, por favor, que quiere abrirle al perro la puerta de vuelta y se quiere ir. Así sí. Que, Mauri, te mando un abrazo.
0: Ya lo despedimos nosotros el sábado pasado.
1: Sí, sí, sí, el
0: sábado. En la cancha y ahora despedido vos ahí.
1: ¡Qué bueno! Está, muy bien.
2: Después,
1: pobre bueno, Racing.
2: Le voy a cambiar la agresión por las felicitaciones para todos los amigos de La Ribera, para todos los bosteros que nos ganaron muy bien el otro día y bueno, a disfrutarlo, espero que lleguen a levantar la copa.
1: Dale, dale. Sí. Chao, Mauri, gracias.
0: Bueno, gracias, Mauri.
2: Abrazo grande, chao, Fran, nos encontramos la semana.
0: Chao, Mauri, abrazo.
1: Chao, Mauricio, gracias. Mauricio Vicondoa y el informe ganadero. Bueno, ahora estoy con el gerente de ganadería de la firma, Alfredo S. Mondino, el señor Francisco Garín. Bueno, Francisco, ¿cómo anduvieron ayer? ¿Cómo anduvo la cosa por los pagos allá por Villa Huidobro?
0: Ayer estuvimos en Villa Feria Física, doble jornada, sí. Villa Huidobro a la mañana, Buena Esperanza a la tarde, y el día anterior, el miércoles, estuvimos con la gente de Don Benjamín acá en la Sociedad Rural de Huinca. Así que, bueno, la verdad que una semana con muy lindos remates y terminando muy, muy contentos.
1: Contame el próximo lunes el remate Guayu que van a realizar de Don Benjamín.
0: Sí, el próximo lunes, ahora pasado mañana, es el día de campo. El remate es el día de campo. 21 de octubre.
1: Perdón, sí, sí, sí. El día de campo.
0: El 21 de octubre en la Sociedad Rural de Huinca de Río Cuarto, en el marco de la Argencarne. Y bueno, es un remate histórico porque va a ser el primer remate de Hacienda Guajio de República Argentina, por lo menos.
1: Qué bárbaro.
0: Una raza nueva, una raza que.
1: ¿Para colmo se abrió?
0: Está empezando ahora.
1: Viste que se abrió
0: a promocionarse, a conocerse un poco, pero bueno, la familia Romero viene ya hace 20 y pico años con esta raza produciendo y generando lo que es su marca de carne guajio, que es Kobe Beef.
1: Viste que ahora, bueno, abrió las restricciones Japón, ¿no?
0: Abrió las restricciones, me parece, no he visto la letra chica, pero me parece que para lo que es zona libre de vacunación.
1: Sí, zona libre de vacunación, exactamente. Sí. Bueno, se viene también el 8 de octubre el especial, ¿no? El quinto de especial,
0: sí,
1: de vacas.
0: Sí, déjame que te completo, sí, lo del lunes que me preguntabas vos.
1: Sí, bueno, lo del día de campo de Benjamín.
0: De campos, sí, simultáneos. Lo Benjamín tiene una parte del rodeo guajio acá en Morotí, en Huinca Renancó, en del Campillo, que es, ahí vamos a ver toda una parte de las hembras y una parte de los toros. Y tiene otra parte de los reproductores en Campo Gallo, en Santiago del Estero, que esos están garrapateados, inmunizados, todo para más bien para el norte. Ajá. Todo eso se va a vender televisado desde Río Cuarto por Canal Rural.
1: Esto va a ser el 21 ahora, de octubre.
0: El 21, exactamente.
1: Correcto, desde la Sociedad Rural, desde la, sí, de la Sociedad
0: de
1: Rural
0: Río Cuarto, de Río Cuarto. Sí, de la Sociedad Rural de Río Cuarto en el marco de la Argencarne.
1: Ajá. Bueno, y el 8, si mal no me equivoco, a la mañana está el quinto especial de vacas y a la tarde los murmullos.
0: El 8 hacemos con los amigos de los murmullos nuestro remate anual ahí en Nueva Gali, en Estancia El Retiro. Y bueno, agregamos a la mañana un remate de un especial de vacas, el quinto especial de vacas vacías, como para bueno, hacer una venta en Canal Rural, un remate chico como para complementar y después, bueno, a la tarde los reproductores de los murmullos que hemos estado en el día de campo con Matías Bagalón y con Gustavo Díaz, con toda la. El equipo de los murmullos, y la verdad que tiene una hacienda tremenda, espectacular.
1: Qué bárbaro. Qué actividad, están teniendo, Francisco.
0: Sí, de ahí pasamos el día viernes al Día de Campo de la Paz de Huarte, en Batavia San Luis, que tenemos nuestro remate el otro viernes. Y bueno, el día 14 tenemos el primer televisado de octubre de Hacienda General. Así que bueno, queda un mes y medio, 2 meses moviditos.
1: Sí, después estaba bueno, vino Olavarría el 28 y estuvimos charlando el otro día que vino acá al estudio el querido Pedrito Altaparro con mucha expectativa y sintiendo el apoyo de toda la firma para el segundo remate en San Antonio de Areco, ¿no?
0: Sí, el día 30 de octubre es nuestro segundo remate en televisado de Hacienda General en San Antonio del Eco,
1: Claro.
0: con Pedrito ahí a full reunizando todo.
1: Ajá. Bueno, Francisco, queríamos conocer un poco de tu boca la actividad para este mes de octubre y cómo estás viendo el negocio hoy. Por último, te pregunto esto, me interesa tu visión sobre el negocio. ¿Cómo lo estás viendo hoy?
0: Que mira, bueno, en la macro la ganadería está muy bien. Sin embargo, los márgenes son ahí bastante chicos. La cría está muy bien. Y bueno, yo veo que ahora creo que va a haber una pequeña suba, un pequeño acomodamiento de los valores, porque, ¿cómo es? Porque viene ahora, ya la semana que viene, vienen los rabinos para todo lo que es la faena collen, y ya hay un poco de movimiento de los frigoríficos, a ver con qué hacienda vamos a contar para todo eso. Así que creo que va a mejorar un poquito el bordo la semana que viene. O
1: Ajá.
0: sea, el peso.
1: Sí,
0: La
1: sí.
0: primera quincena, mediados del mes que viene, más o menos,
1: Ajá,
0: estimo.
1: ajá, ajá. Bueno, Francisco, un gran saludo para vos, para toda la barra, todo el equipo del Frío Semondino y estamos al habla, Frank.
0: Dale, querido, gracias. Un saludo para vos, para todo el equipo, y te mando un abrazo grande.
1: Igualmente, viejo, un fuerte abrazo. Francisco Garín, el gerente de ganadería de Alfredo S. Mondino. Meteme música, pero metaguacha bien arriba, que vamos a leer unos mensajes que tenemos de nuestra gente. Raquel Fanelli, feliz aniversario en su programa. Mirá, y por muchos años más. Qué lindo esto, ¿eh? Gracias para todos, es por todos estos años. Raquel Usandizaga, bien digo, ¿eh? Raquel Usandizaga. Aquí nos escribe Jorgito Alonso de Benito Juárez. Muchas gracias por sus saludos, Jorge. El señor Gonzalo Villegas, de Manolo Gaucho. Quique, feliz cumple. Por Saladillo, muy húmedo, 75 milímetros, las últimas lluvias, hoy 8 milímetros. Buen programa y metele guacha. Gracias, querido amigo. Gracias, gracias, Gonzalo. Andrea de Banfield, buenos días, sector agropecuario. Les deseo un lindo aniversario el próximo 6 de octubre. Abrazo y a celebrar mucho y rico. Chin, chin. Gracias, Andrea. Martín Turrini, arriba Argentina, arriba el campo. ¿Qué es lo que nos dice? A ver si tenemos un audio. Vamos, Martín, vamos. A ver. Ahí sale. Sale con frita.
3: Quique, muy buenos días. Te habla Martín Turrini acá de Pedemillán. Está lloviendo desde las 5 de la mañana, por lo menos. Está lloviendo mucho. Llovieron 20 y pico al principio de semana. Así que ahora va a llover otro tanto, por lo menos, están diciendo. Así que bueno, yo estamos en San Nicolás con un grupo de amigos por mirar el turismo carretera, que está lloviendo lo loco. Quique, muy feliz aniversario. Un fuerte abrazo. Arriba Argentina, arriba el campo.
1: Arriba Argentina, arriba el campo, Martín Turrini, gracias, Muchísimas, pero muchísimas gracias. Tengo un mensaje más que voy a estar leyendo y por supuesto que tenemos más mensajes de voz. Tenemos muchos más mensajes de voz para compartir con nuestra gente. Feliz cumple, nos dice Lore Martín, por muchos años más. Lore desde Henderson. Gracias, Lore, Un beso más grande que una casa. Muchas gracias. Bueno. Vamos a nuestros anuncios exclusivos del sector agropecuario y vamos a hablar con el presidente de la Sociedad Rural de Bransen con motivo de la Expo Bransen 2026.
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1: Se está preparando para el próximo fin de semana la 63ª Exposición Ganadera Comercial e Industrial, la Expo Bransen Edición 2026. Estoy en contacto con su presidente, con el presidente de la Sociedad Rural de Bransen, el doctor, el médico veterinario Gustavo Lorenti. Buen día, Gustavo.
2: Hola, Quique. Buenos días a toda la audiencia. Un gusto charlar con vos y por intermedio con la audiencia. ¿Cómo andás?
1: Bien, bien, Gustavo. Bueno, ya ultimando detalles, todo preparado, me imagino.
2: Sí, sí, todo preparado. Pensá que hasta ahora, el sábado que viene, si Dios quiere, estás transmitiendo desde nuestras instalaciones.
1: Sí, exactamente.
2: Y estás de local.
1: Exacto.
2: Pero seguramente vamos a compartir unos mates.
1: Con los 27 mates. Años del programa. ¿Qué me decís?
2: Claro, siempre festejamos juntos.
1: Sí. ¿Te acuerdas los 25?
2: Sí, festejamos juntos.
1: Sí, 25.
2: Me acuerdo.
1: ¿La movida empieza el miércoles, Gustavo?
2: La movida empieza el miércoles. Empieza el miércoles con un evento que nosotros hacemos, es como una presentación a la comisión y a los compañeros de socios que se quieren acercar de las obras realizadas durante el año. Y este año, bueno, tenemos el gusto de algo que el año pasado nosotros inauguramos el techo de la feria y decíamos en la comisión, seguiremos, no seguiremos, nos tiramos, no nos tiramos, bueno, nos tiramos la pileta y nos salió bien. Y la terminamos a la feria. La terminamos en lo que hace a cerramiento, iluminación, ventilación,
1: impresionante,
2: conectividad, terrible. La verdad que quedó muy cómoda, muy, muy cómoda, muy amigable en cuanto a lo climático, porque antes te morías de frío en invierno y en el verano te morías de calor. Así que ahora está a térmica. Y mucha iluminación, despejamos la visibilidad, se sacaron todas las columnas que había adentro, así que el techo está totalmente suspendido. Ajá. No quita, la visibilidad es perfecta en todos los lados de la feria.
1: Hay un evento importantísimo que a partir del jueves 8 y durante los tres días siguientes hasta el 11, que es nada más y nada menos que la Fiesta Nacional del Holando Argentino.
2: Sí, este año nos tocó la distinción por parte de la Asociación de Creadores Argentinos de Holando Argentino, de ACHA.
1: Sí, sí.
2: Ya nos habíamos postulado otras veces y bueno, siempre esta muestra realmente la llevan exposiciones rurales importantes de Santa Fe y Córdoba y bueno, gracias a Dios esta vuelta la pudimos traer a la provincia de Buenos Aires, que hace muchos años que no visitaba esta fiesta a la provincia. Y nos tocó a nosotros, eso, bueno, gracias a Dios, creemos que vamos a estar a la altura de tal distinción.
1: Sí.
2: Estamos preparando el predio como nunca y tenemos la confirmación de cabañas muy importantes, de Santa Fe y de Córdoba, de Tandil, de Bransen. Todas cabañas que nos acompañan todos los años y también este año agregamos cabañas que por lo general no vienen, que tienen animales realmente de mucha valía también.
1: Claro,
2: va a estar lo mejor de Holando acá en la pista nuestra, en la pista Teodoro Munda.
1: Qué bueno.
2: Van a estar ahí desfilando. Van a estar todo el sábado. La Fiesta Nacional de Holando es todo eventos de Holando. Va a haber muchas charlas técnicas, va a haber un simposio Carvap de lechería.
1: Claro.
2: En la cual van a haber especialistas tanto en producción de leche y quesos, como también de empresas en cuanto a la comercialización y estudiosos que nos van a decir cuál es la proyección de la lechería para el año que viene, algo que nos preocupa muchísimo porque vos bien sabés que el tambo estamos viviendo un muy mal momento.
1: Uh-huh.
2: Entonces, a ver las perspectivas, a ver cuáles son, hay muchos tambos que se están cerrando, hay muchos tambos que están dudando de seguir o no. Entonces, creo que este tipo de charlas sirve para que la gente se interiorice de cómo va a seguir la política lechera en la Argentina de acá en adelante.
1: Bien, sí, sí, correcto.
2: Y también, perdóname, me olvido cosas, la jura de vacas a corral de los tambos de nuestra zona. Van a venir las vacas de los tambos a competir entre sí y vamos a premiar a la vaca, a la mejor vaca de la cuenca nuestra.
1: Qué
2: tanto
1: bueno.
2: Bransen como Monte, San Vicente, Marcos Paz,
1: sí,
2: van a venir
1: sí.
2: Vacas de todos lados para competir.
1: Uh-huh.
2: También tenemos el patio lechero, en el cual está la Subsecretaría de la Nación de Lechería, viene el subsecretario a visitarnos.
1: Ah.
2: O sea, movida, muy muy movida, muy movida en cuanto a la lechería, sin
1: qué
2: duda.
1: Bueno, qué bueno. Bueno, se viene el día viernes con mucha actividad también, ¿no es
2: sí,
1: cierto?
2: De Aberdeen Angus, sí, el viernes es Aberdeen Angus.
1: Ajá.
2: Toda la jura de Aberdeen Angus, y bueno, ya desde movida tenemos aves, y que gracias a Dios este año lo pudimos traer por los problemas sanitarios.
1: Claro.

0: muestras, muestras no hubo, sí, y ahora sí, y también muchas ovejas. Muchas cabañas se han ido enterando de la movida que había acá en la Expo y sí, de los remates, lo bien que se vendían. Entonces hay muchas cabañas de ovejas de la región, no solamente de Bransen, de toda la zona, que vienen a exponer y a vender. Se ve, el remate se hace durante los remates de las razas de bovinos, en el medio se van pasando carneros y ovejas,
1: qué bueno,
0: para que cada productor quiera mejorar su majada, los compre y los reproductores.
1: Qué
0: eso está bueno.
1: Espectacular, espectacular. Bueno, sí, después viene la cena campera, como siempre, más allá que previamente va a haber espectáculos por todos lados, la cena campera con los expositores, con los cabañeros, el día viernes, y el remate, claro, el remate de vacas a corral y hacha, ¿no?
0: Sí, sí, los remates este año están a cargo de la firma Jauregui Lorda, Haciendas, lo cual agradecemos siempre, un apoyo muy importante. Tenemos el remate el día viernes de las razas de carne, junto ahí van a pasar, como yo te decía, las ovejas.
1: Sí.
0: El remate a la noche en el salón, va a haber un remate que se va a llamar el remate de las estrellas. Es un remate en el cual van a venir, van a rematar terneras o vacas, muy poquitas, entre 5 y 10, de pedrigue, de mucha elite, de mucho
1: sí, Fórmula
0: puntaje.
1: Uno. Sí, sí, sí.
0: Fórmula 1, en el cual, bueno, ahí van a hablar los cabañeros, que ese remate va a estar a cargo de Jauregui Lorda y también de San Valiente Burles. O sea, van a estar los dos trabajando juntos.
1: Ajá.
0: Eso es el viernes. Y el día sábado es el remate de Orlando Argentino, de Vaquillonas, que ese está a cargo de Jauregui Lorda Hacienda. Ajá. Ese remate es así. O sea que hay muchos remates también, perdón, el viernes a la tarde, antes de los remates de los animales, los reproductores Angus, va a haber remate de invernada también, un remate de terneros y terneras va a haber en el predio de la exposición.
1: Correcto, o sea, correcto.
0: Va a haber para conseguir todo. Y algún criollo también, caballo criollo también va a ser el remate.
1: Qué bueno.
0: Hay de todo.
1: Qué bueno, es muy completa, Gustavo, ¿eh? Muy, muy completa.
0: Sí, sí.
1: El sábado a las 18:30 también remate puros de pedigree y vaquillonas razas de leche en el ring,
0: sí,
1: en el ring
0: sí,
1: de ventas, ovinos, como dijiste vos, y caballos criollos. Jauregui Lorda y también 21 horas Sáenz Valiente Bullrich. Después,
0: el viernes,
1: claro. Bueno, después la cena y llega el día domingo, siempre con espectáculos, ¿no? En el medio, siempre con espectáculos.
0: Mira, este año los 4 días... con espectáculos, ¿no?
1: Correcto.
0: Espectáculos. Fundamental la participación de la Cámara de Comercio e Industria de Bransen, la organización de todos estos espectáculos y en muchas otras cosas que nos cooperan a nosotros en la organización. También trabajamos con el apoyo de la municipalidad, o sea que la cooperadora del hospital, los bomberos,
1: las fuerzas vivas,
0: la verdad que son 140 stand que se vendieron. Estamos todos.
1: Está el pueblo, sí. Bueno, el domingo la inauguración, a las 11 de la mañana.
0: A las 9 y media arrancamos con la misa, ajá, tradicional de campo, y después, sí, a las 11 de la mañana, vamos a contar con la presencia de las autoridades municipales, todos los organizadores, y también autoridades de Carvap, que se van a acercar, seguramente siempre Sociedad Rural Argentina manda algún delegado. Así que va a estar representado todas las fuerzas también ahí arriba del palco, en el cual habrá temas para charlar, como todos los años.
1: Bueno, un almuerzo y 14:30, la segunda corrida de parte campero clasificatorio para lo que es Palermo 2027,
0: exacto,
1: ni más ni menos.
0: Sí, sí. Okay. Palermo 2027 tenemos dos fechas. Una es a parte campero, que eso es el domingo, a la mañana y a la tarde.
1: Claro.
0: Por ahí una corrida a la mañana, a las 9 y
1: otra, sí, sí,
0: a la tarde.
1: Sí.
0: Y después tenemos día sábado, que siempre van quedando cosas. La Sociedad Rural Argentina también nos distinguió en que seamos fecha clasificatoria para Palermo 2027, de las tres que hay en todo el país, una es Bransen, para Aperos y Emprendados.
1: Qué bueno.
0: O sea, eso también el sábado, un espectáculo con muchísimo colorido, muchos animales, con la gente vestida con aperos,
1: sí, sí, todo. Sí.
0: La vestimenta de época, realmente un trabajo y una dedicación de la gente como viene preparada, que es infernal. Eso es el día sábado, todo el día sábado.
1: Sí, sí, sí. Bueno, ya contamos la del domingo y un cierre, bueno, a toda movida santiagueña, con la clave santiagueña y a bailar también con la corte, ni más ni menos.
0: Exacto. Sí, sí, sí, eso ahí donde te esperamos ver a vos, que
1: sabemos
0: buen bailarín, aparte del pericón el domingo de la mañana.
1: El domingo de la mañana, sí, sí, sí.
0: Y hoy, bueno, como el otro día es feriado, si Dios quiere nos acompaña el clima, va a haber para que la gente se quede hasta tarde, va a haber distintos movidas en distintos stands, de Jauregui Lorda, van a hacer su propia fiesta, de Simone, de varias empresas van a hacer las movidas, oh. O sea, después la juventud, el Ateneo nuestro, trabaja también muchísimo en nuestro Ateneo.
1: Qué bien,
0: en la rural y en la exposición, las charlas, hay muchas charlas que la gente ingrese a nuestras páginas y vea el QR, hay muchas charlas muy interesantes.
1: Sí,
0: producción, de tecnología y sobre todo de seguridad, de medio ambiente, temas, viste, que están en boga, ¿no? Sí, Son temas que están ahora a la palestra.
1: Sí, sí, exactamente. Bueno, Gustavo, nos estaremos viendo durante esta próxima semana, calculo que todos los días, y el día sábado de 8 a 10 estaremos con Sector Agropecuario transmitiendo en vivo con protagonistas de esta 63ª Exposición Rural de Coronel Brance en la edición 2026. Gracias, Gustavo.
0: Gracias, un gusto, y bueno, el sábado que viene nos vemos.
1: Te mando un abrazo y saludos a los niños. Gracias, gracias, Gustavo. Muchísimas gracias. Charlábamos con el presidente de la Sociedad Rural de Brance, el doctor, el médico veterinario, Gustavo Lorenti.
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1: Gracias a José Imas, a Martita Gaviño. Señores, señoras y señores, nos vamos hasta el próximo fin de semana, si Dios y la Virgencita quieren.

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0: Buenos días, bienvenido a todos. Mal tiempo, buena cara. Le ponemos buena cara y nos ponemos a escuchar un poquito de buen folclore en la mañana. Bienvenidos a todos. Que tengan una jornada linda, a pesar de este tiempo, ¿no? Que no nos acompaña mucho. Pero bueno, el sol seguramente en un rato más nos va a estar alumbrando un poquito.
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1: Sí, señor, ahí está, la estaba cantando Ariel Maggi, al mal tiempo buena cara. Ahí sí, al buen tiempo le ponemos mala cara también, Bueno, lo mejor para este sábado de A Todo Folclore. Vamos buscando una copla en la mañana para vos.

Y como dicen siempre, ¿no? Hay que volver un poquito en la lluvia, ¿eh? Lo lindo es que esta lluvia va mojando la tierra y nos trae la alegría de ver verdecer las plantas, ¿eh? Así que volvemos, ¿eh? Como dice Argentino Junior, Argentino Luna, volver en lluvia.

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Y que la flor florezca, ¿no? Como dice por acá el negro argentino Luna, cantándonos en la mañana, dejándonos un lindo recuerdo, lo mismo que este temita que nos regala Tamara Castro.

del recuerdo, ¿no? De estos buenos cantores que han pasado con tanto éxito, ¿no? Volvemos a compartir un tema hermoso, ¿no? Como este que nos regala Valeria López Vila, Sed de Amarte.

de los buenos cantores, de los buenos cantores y cantoras, ¿no? Que vienen avanzando con fuerza, ¿no? Con mucho ímpetu para llevar adelante todo el folclore. Como Yuyo, Yuyo Gonzalo, andar caminos, dice por acá, vení a mí, este temita hermoso.

Y vamos avanzando en la mañana, en esta mañana de sábado, 13, me olvidé decirte que hoy es 13, ¿te miraste el almanaque? Bueno, hay muchos que no tenemos almanaque, pero lo miramos para ir por el celular, por algunos lugares lindos también. Nosotros tenemos el almanaquito colgado acá, a veces nos olvidamos de sacar la hojita, pero estamos tratando siempre de que la mañana tengamos el... Lo lindo, ¿no?, que es tener un almanaquito colgado acá para ver la fecha del día. Bueno, sábado, como decíamos, 3, mandamos saludos cordiales a toda la gente, al amigo Tato ahí de la carnicería, al amigo Coco, Vamos, vamos, muchachos, no dejen de laburar ahí, que seguramente hoy es un día muy, pero muy lindo para estar aprovechando. Y como decía el amigo Beto, che, dice, no, se va a poner lindo el día, prepárate, porque a la tarde vamos a tener solcito, va a estar lindo también, Y le vamos a regalar algunos temitas por acá, algún recital del chaqueño palavecino, vamos chaqueño, cantamos un poquito a los abuelos, del hogar también, le mandamos un cariñoso saludo con la voz del chaqueño palavecino.

Vamos chaqueño, vamos chaqueño, no nos olvidemos de estas lindas canciones que tenemos por acá, para seguir compartiendo y gustándoles un poquito a toda la gente, la voz del chaqueño para la vecina.

Así está el chaqueño palavecino cantándonos en la mañana. Bueno, y ahora voy a pedir disculpas a un montón de amigos que tenemos, ¿no? Que no son hincha de Boca, pero bueno, ahí por ahí, con el permiso de todos ustedes, le vamos a pedir al chaqueño palavecino que nos cante este temita, para los hinchas de Boca, que anoche estuvieron prácticamente de fiesta, ¿no? Ganando el partido, con el perdón de todos, bueno, ahí va, un temita, si son hincha de River, no lo escuche, tapate el oído.

0: volvió a enganchar frente a Richie, después levantó centro, segundo palo.
1: Bueno, bueno, bueno, chequeño, basta, basta, porque se nos van a poner los hinchas de River, ¿no? Nos van a sacar de la sintonía de la radio, ¿eh? Así que bueno, perdón por esto, pero bueno, queríamos compartirlo también porque lo escuchamos por acá, este tema, y que nos gustó un poquito, por ser un poco hincha de este cuadro, ¿no? Jorge Rojas, cantando también para vos.

0: escuchamos ahí a Jorge Rojas, cantándonos por acá en la mañana también, Bueno, por acá nos confirman, ¿no?, que se juega, las divisiones inferiores en el día de hoy, Así que bueno, 12 Singler, Belgrano, Huracán y Social Arenales, los partidos programados para hoy, ¿no?, para esta tarde. Bueno, estamos ahí viendo un poquito lo que va a ocurrir, Así que tempranito te vas a la cancha, alentás a los chicos y bueno, sería lo bueno, ¿no?, que podemos hacer para los buenos futbolistas que tenemos ahí en proyección, vamos, los cuatro de Córdoba,
1: Ya
0: vienen pateando sapo.
2: ¿Dónde vais?
1: Me voy ahí para acá, me crees.
2: Sí, qué bien que lo pronuncias.
1: Se ve que sabés inglés. Se ve que lo domina y
3: ya te he dicho, for bye.

Por ahí alguno lo conoció, el negro Álvarez, por ahí cantando también junto a los cuatro de Córdoba que nos regalan un temita más por acá, vamos, a ver, no, yo quiero otro, sí, acá está, vamos, los cuatro de Córdoba.

0: Ahí estaban cantándonos así los cuatro de Córdoba, que le vamos a pedir un temita más, che, porque son buenos cantores, buenas voces. Y también, bueno, para mandarle un saludo cordial a nuestros amigos, ¿no? Ahí, al amigo Gregorio. Bueno, ¿qué va a hacer,
1: El último de todos.
0: Porque hincha de River. Bueno, ¿qué va a hacer, A veces queremos que River también ande bien, y seguramente jugar un buen partido, ¿no? Que se viene prontito, ¿no? Entre Boca y River. Bueno, saludo cordial a los amigos, que ya le vamos a ir dedicando uno.

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2: 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Estamos nuevamente por acá compartiendo los temitas lindos de nuestro folclore. La voz de Tamara Castro, para la amiga Mónica, que nos estaba pidiendo algún temita de ella. Bueno, la flor amarilla.

para seguir compartiendo con los amigos, ¿eh? Le mandamos un saludo cordial al amigo Beto también, que nos pedía este temita, ¿eh? Mirá qué lindo, la malagueña lo traen los guaraníes.

guaraníes, los guaraníes cantando así en la mañana, la malagueña. No se me escapen por acá las cebitas.

Y nos vamos rumbeando un poquito para el litoral, como bien dicen, como dicen algunos cantores, porque tenemos los majestuosos, ¿no? Los majestuosos, por acá, por acá, por acá, los vamos a traer, para el amigo Gregorio también, que nos pedía algo de los majestuosos, ¿cómo no? Están ellos tocando acá, aquellos viejos majestuosos, con la voz de Aníbal, que tenía esa voz tan particular.

0: Ahí está, es lo majestuoso, lo majestuoso, es lo mejor, es lo mejor de ellos. ¿Cuántos temas lindos? Che, a ver por acá.
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con el ritmo inigualable ahí de los majestuosos del chamamé, los viejos majestuosos, ¿no? Porque ahora se han formado nuevo conjunto y bueno, también están con toda la buena música.

seguimos, seguimos así en la mañana de A Todo Folclore. Dale, dale, dale, che, con más, canciones. Linda, ¿eh? Como está la Córdoba de mi canto, los del Suquía.

0: hermoso poema, ¿no? Que vamos tratando de traer por acá. Y un poquito de sonrisa también, ¿eh? ¿Qué les parece traer, antes de que llegue don Luis Landresina, también a alguien que nos ha hecho sonreír muchas veces, ¿eh? El gato Peter.
1: Muchos viejos mentirosos, porque parece a propósito. Cuanto más chico el pueblo, más mentirosos los viejos. Para el aniversario, el delegado de un pueblo había dicho en el discurso que ese pueblo no avanzaba culpa de los detractores. Al otro día la municipalidad se le llenó de gringos. Que yo qué culpa tenía, que porque tenían tractor el pueblo no avanzaba. Esos viejos mentirosos, como el viejito de Zaira, y allá en el sur de Córdoba, departamento Arias. En una punta el departamento del pueblo de Arias y en la otra Zaira, que es Arias al revés. Mirá el ingenio de los cordobeses para ponerle nombre al pueblo, y hacían auto de carrera, como se hacía antes en los pueblos, de noche, en los talleres de barrio, robándole horas al descanso a la familia, y lo probaban de noche en una calle de tierra al lado de la vía. Le habían puesto luz y el piloto se quejaba de cuando iba fuerte, fuerte se le cortaba la luz. Y tres veces lo desarmaron, me contaba a mí un viejo, y no había cortocircuito. Y el viejo este se dio cuenta, dice que iba tan ligero que la pasaba por arriba la luz y la luz venía de atrás del auto. Vasco Irisa, de ordeñar, bruto calor hacía, se sacó la tricota y la ató en la manija de la bomba. Esa noche hubo viento, se embolsaba en el pullover y andaba sola la bomba. 4 hectáreas inundadas, por eso digo que... Pueblos del ferrocarril, cuando vos eras joven, me decía el negro Rivarola, la cosecha de las chacras iba en bolsas de alpilleras, el cereal, primero en aquellas chatas, después en esos camiones, al galpón de la estación donde se armaba una estiba. La E que tiene la aguatre en el final es de los estibadores, una fuerza de sus bolseros, bolsas de 50, 60 kilos al hombro, una mano en la cintura, subían al trote el burro, que era una escalera ancha y alta que había en la estación para tirarlo arriba en el galpón, en la estiba. Fuerza esos bolseros, me decía el negro Rivarola. Y acá se juntaban 10, 12, dice, en la estación de Pardo. Mirá si tendrían fuerza, dice. A veces no arrancaba la máquina de tren, la empujaban ellos, dice. 90.000 kilos la locomotora. ¿Sabés lo que harán empujado? Vos no le podés decir nada, ellos siguen. Dice, no, dice, y a veces te digo más, no arrancaba la máquina y tenía que venir otra, había que despejar la vía para que se lo lleve el tren, la levantaban a pulso y la sacaban de la vía, dice. Así empezaban los pueblos. Una estación ferroviaria, una bandera, destacamento, un milico, una escuela y tal vez un almacén. Mucha historia ferroviaria, 15, 20 kilómetros se repetía la postal, porque esa era la autonomía que tenía. El agua de la máquina a vapor, el agua de la caldera, había que otra vez echarle agua, entonces se hacía otra estación. Los ingleses le dieron jerarquía de estación, media estación, apeadero, donde se apeaba la gente, o la toma, que es donde tomaba agua la máquina, y algunos de esos lugares hoy son pujantes ciudades, y otros quedaron como estaciones de vía muerta. Manuel Rodríguez, en Franklin, quedó viudo con 3 chicos, los llevaba a todos lados. Compró un auto viejo y aprendió a manejar, más o menos, como se aprende de grande. Un domingo lo sacó y en la punta del pueblo, allá justo al pasar los rieles, chotón para manejar, se habrá batatado, no lo aceleró, se paró el auto. Y bajó los chicos a empujar, pero nervioso, abatatado, no sacaba el cambio, ¿sabes esos muchachitos? Arrancaban piedra con la zapatilla empujando y... ¿Qué lo van a mover? Un Chevrolet 51 pesaba como 3.000 kilos. Ya se venía el horario del tren, así que los bajó, los sentó lejos para que no tuvieran peligro, y como era inevitable que presenciaran la tragedia, los empezó a preparar, que iba a venir el tren como a 120 kilómetros, que le iba a agarrar el auto, que iba a volar en pedazos, que no iban a tener más auto. A 120 pasó el tren, pero por la vía de al lado. ¿Vos sabés qué? Ni lo tocó, quedó intacto. Los muchachitos se largaron a llorar porque el tren le había errado. Pero a vos te parece...
0: Los cuentos del gato Peter.
2: Esto de repasar postales.
0: A ver, algo más por acá, ¿eh?
2: Suelo destapar fotos que tienen que ver con aquellos circos que pasaban por los barrios o por los pueblos nuestros y nos alborotaban la infancia. ¿Cuál era el mecanismo? Llegaba un circo a estos pueblos, a estas ciudades, elegían un baldío pedían permiso en el municipio, les mandaban una Champion, decíamos nosotros, una moto niveladora, les alisaba el terreno, dejaban el medio como una torta sobresaliente que iba a ser la base de la pista, contrataban peones, levantaban una carpa, hacían la propaganda paseando unas fieras enjauladas por el centro del pueblo, tirados por una camioneta, un tractor. Nosotros los seguíamos en bicicleta, entregaban bonos en la puerta de la escuela. 5 únicas funciones, todos al circo. Después desarmaban la carpa y se iban a otro pueblo. Esa era la vida de ellos, chicos cambiando de escuela o viajando con maestras para no perder la escolaridad. Para nosotros, asomarnos al circo era asomarnos a un mundo de magia, de color, de alegría. Aquella esquina del baldío transformada por el resplandor de un montón de pobres lamparitas que en el montón parecían importantes, te recibía el personal del circo con unos uniformes coloridos como si fueran del regimiento de patricios, te vendían un maní con chocolate ácido por la humedad, capaz que lo habían meado los monos, qué sé yo, pero para vos era el gusto del circo, era de lindo, te sacaban una foto, te acordaba una diapositiva que te la traían al rato en un tubito de plástico, así te cortabas el ojo, si no se veía una mierda, pero si allá estoy yo de pantalón blanco atrás de la vieja gorda, mirá. Pero era la foto del circo, hermano, tenía otro gusto, tenía otro color. Acá atrás, unas tribunas como grada o gallinero, donde íbamos los que teníamos menos plata, después unas sillas acomodando una platea circular, y adelante las mismas sillas desagregadas en montoncitos se hacían llamar palcos, donde iban los que tenían plata. Hasta ahí llegaban los payasos, hijos de mil putas. Con una rabia los enanos de mierda nunca llegaban al gallinero, se quedaban en los palcos. En la pista o picadero se desarrollaban los espectáculos que tenían que ver con las habilidades y destreza. Paseaba una cuyere arriba de un caballo, una alambrista hacía equilibrio en un alambre. Contorsionistas, malabaristas, había un hombre bala que no es el hombre bala que ustedes. Porque no había trolos en los circos, se los comerían los leones, qué sé yo qué mierda pasaba. Había una mujer barbuda, capaz que era un hombre bala disfrazado, pero no había hombre bala así como lo conocemos hoy. Después había, yo dije se los comían los leones porque había animales en los circos, había animales antes. Piojo siempre, después había palomas o conejos para los magos o el guiso según viniera a la mano. Había unos ponis cabezones, peludos, así medio degenerados, cruzados entre hermanos, atados afuera. Unos monos piojosos comiéndose los piojos al sol. Osos que los hacían bocear, los gitanos te cagaban a trompada los osos hechos. Había un camello desteñido, color té con leche, la joroba doblada porque no cabía en el camión y lo aplastaban para subirlo en el camión. Y un elefante, la puta madre, qué animal grande un elefante. Mira, nunca hubiera creído que hubiera un animal tan grande, che. Alto como el galpón de la casa del abuelo era el elefante. Se nos terminaba el cuaderno dibujando el elefante de mierda para arriba. En Juan llevaron los chicos de quinto año a ver los animales en el circo. Viste, quinto año hace la joda más pesada que hay. Teníamos una joda antes nosotros, poníamos una lupa al sol, como es una lente cóncava que concentra los rayos del sol, del otro lado te quema, le quemaron los huevos al elefante. Otra que trompita llamando a su mamita, no sabés el elefante aquel, hermano. Arrancó la estaca donde estaba atado y pasó al galope por el medio de la carpa, se llevó la lona puesta. El fantasma más grande que vieron en las calles de Juan, aquel elefante al galope, cruzando con la lona el circo puesta.
0: La buena onda, ¿no? De Gato Peter, dejándonos sus cuentos, y en un ratito vamos a continuar con estos cuentos lindos que nos traen también Don Luis Landresina.

Vamos a tener un amigo cantor también, bueno, que viene siempre cantando ahí por el camino, como dice la canción que nos regala Enzo Carmona.

Esto es lo lindo, ¿no? Es lo lindo de los trabajadores, ¿eh? Bueno, y vamos por un poquito más. Vamos por más, dice Catherine Bernés. Vamos a escucharla por acá. A ver, vamos por más.

Qué lindo, che, qué lindo, qué lindo ha cantado, decía, ¿no? Bueno, una chamarrita por acá, sí, una chamarrita viene también por acá. Se viene Don Luis, ¿eh? Ahí lo tenemos ya, esperando.

Ahí cantamos, seguimos cantando el litoral, che, con todos estos chamameceros. A ver qué me dicen por acá, herencia chamamecera, los rosarinos del chamamé.

0: Sí, señor, le ponemos buena música, la alegría de la buena música en la mañana y la alegría también de traerlo por acá a don Luis Landresina. Vamos a ver, a ver qué dice, algunas historias de pueblo, dice don Luis Landresina. A ver, acá lo tenemos.
1: Bicicleta al trabajo que tenía ahí.
2: Al lado de la casa.
1: Yo demoraba 4 minutos para llegar en bicicleta al trabajo que tenía ahí en Villancla. Y salía 7 minutos antes para estar 3 antes que abra la persiana de mi patrón. Cosa que abriera y yo ya caía para adentro. Y el último mate lo tomaba ya con el pedal en la bicicleta. Mi vecina venía barriendo de culata y no me había visto. Y allá en los pueblos lo de saludar es sagrado. Se saluda y de brazos revoleados, hasta los cortos de vista saludan al bulto por las dudas. Entonces, venía esta mujer reculando y no me había visto. Entonces yo le grito fuerte así, ¡buen día, ña Luía! Uy, don Luisito, no lo vi, discúlpeme, buen día. Y la veo yo y era el emporio de los moretones. Digo, ¿pero qué le pasó? ¿Le agarró un camión? ¿Qué camión ni qué camión? Un disgusto. Bueno, digo, si no le agarró el camión, le agarró la copla porque está hecha bolsa. Yo siempre me río de su ocurrencia, don Luisito, pero tengo un disgusto, mire. Anoche mi marido me pegó una garroteada. Digo, bro, ¿cómo su marido? ¿Cómo su marido? Yo creí que su marido estaba en Córdoba. Y si yo también. Yo demoraba.
3: El argentino este le dice a un taxista en México, le pide que lo lleve ahí al Cerro Chapultepec, de donde se ve la Ciudad de México de una manera hermosa, porque está así en una hondonada, ¿no? Dice, quiero que me lleves ahí al Cerro Chapultepec. Entonces dice que el taxista le dice, mire que no le va a salir económico. Dice, yo le pedí que me lleve, no cuánto me va a salir. Entonces el otro se encoge de hombro y lo lleva. Cuando llega arriba, dice, espéreme un momento. Baja, toma un poco de aire y mira desde arriba el tipo. Y dice que se emocionó el taxista, porque gastó un dineral nada más que para venir a admirar México, según lo que creía el taxista. Qué bonita vista, ¿verdad? Lo felicito. Así que está disfrutando. ¿Le gusta ver México de acá? Dice, no, dice, quería ver cómo se ve México sin mí.
4: Y el nene que va y le dice a la abuela, abuela, abuela, mostrame el pie del cementerio, ¿eh? ¿Qué? Que me mostré el pie del cementerio. ¿Qué? Que me mostré el pie del cementerio. ¿Qué pie del cementerio? No sé. Papá dice que voy a tener un pie en el cementerio.
5: Soy Celestino Rivero.
4: Y el nene que va y le dice a...
6: Mira,

0: Mira, ¿qué tal, Don Luis haciendo locro?
1: Ahora vamos, Luis. Ahí. Una vez.
2: Don Julio, vengo. Don Julio, vengo.
3: Hace unos días.
4: El año pasado contaba de otro nenito, unos 8 años, que sacó malas notas. Igual que en la época nuestra, la libreta se la tenía que firmar el padre. Y se la firmó. Y vino el otro día. Con la libreta firmada. Y hagan memoria los que tienen mi edad, cuando nosotros éramos chicos. Si la maestra era soltera, era señorita maestra, todo de corrido. Y si era casada, era señora maestra. Y si era varón, era señor maestro. Y si era director, señor director. Y si era directora, señora directora. Hoy los chicos le dicen apenas seño. Y agarra eso porque no hay más. Y viene este y le dice, señor, acá está la libreta. Mi papá me la firmó. ¿Sabes lo que dijo mi papá? Que si el mes que viene vuelvo con notas parecidas, alguien va a ligar una paliza, así que queda avisada.
3: Hace un...
5: Ya me tienen harto. ¿Y saben
6: no, vamos
5: más?
6: A tratar de buscar algo más por acá.
7: Sí, pesa otra fiesta.
5: Don Luis. Literalmente, a partir del Summer Camp, en cada historias. Uno de mis videos que...
8: Bueno, a ver. Sí, señor, acá estamos con más victorias.
9: Venía una mulita corriendo, pero como si hubiera visto el mismísimo diablo. Tiene que doblar en una curva contra un algarrobo y giró en dos patas, o que no podía en dos ruedas, o que no tiene. Y con la caparazón que tiene la mulita, sin querer, al girar así tan inclinada, toca con la caparazón de una tortuga que estaba durmiendo la siesta. ¿Para qué? Chispa le sacó la cáscara de la tortuga. Se despertó la tortuga, por supuesto se enojó y pegó el grito. Oiga, doña mulita, ¿por qué tiene que andar así corriendo? ¿Para qué andan en esa velocidad que después pasan los accidentes y se andan lamentando? Pero qué cosa bárbara. A usted le hable, doña mulita, no se haga la sorda. ¿Para qué tienen que andar corriendo así? Pero cosa bárbara. ¿Por qué no aprenden de nosotros las tortugas? ¿Eh? Que andamos al tranco y vivimos 100 años. Y la mulita, antes de meterse en la cueva, le dice, sí, eso dice usted porque nunca le agarraron el marido para hacer un charango. Y anda...
10: Y el santiagueño tiene una particularidad, maneja muy bien la ironía y tiene un orgullo no tan agresivo como el correntino. Por ejemplo, el correntino es orgulloso, pero es agresivo, porque Corrientes es lo mejor y te queda mirando a ver si lo querés pelear. El santiagueño tiene otra forma de orgullo. Vez pasada le estaban tomando nota a un soldadito de Santiago, precisamente, y le dice, ¿de dónde es usted? Del norte. ¿De qué zona? ¿Del norte argentino? Sí, ya sé, dice, ¿pero de qué provincia? Ah, Santiago del Estero. ¿Y por qué no dice? Van a creer que me estoy mandando la parte.
3: Y pues el lindo.
9: Y andaba una maestra vendiendo empanada, pobrecita, que no era fiera. Era fiera. Vos sabés que le dolía la cara de fiera. Claro, en esa fiesta, las maestras jóvenes trabajan 5 o 10 minutos hasta que consiguen un galán y bailan. Y después las que siguen trabajando son las maestras casadas que hacen laburar a los maridos y las otras fieras que no bailan ni con el padre. Y la maestra mía esta, pobrecita, con decirte que dice que la cigüeña que la trajo vino 2 veces, una para traerla y otra para pedir disculpas. Vendía empanada y al costado de la pista había uno de estos engominados, que nunca faltan, ¿viste? Que no bailan, no toman, pero joroban y piropean a la que va para el sur, a la que va para el norte, a la que cruza para el oeste, a todas les dicen algo y acompañan la palabra con el...

0: del COVID. Adiós. Y la siguen para el lado que va ella, así, pero ahí nomás se quedan, clavados en el mismo lugar. Hacen movimiento de cadera, hermano. Pasa otro y dice, adiós, no quiere que la persiga. Y por ahí se da vuelta y ve a mi maestra, y nunca la había visto a la fiera hasta que yo les digo. Se asustó, che. Y con una sinceridad que le nació de lo más profundo del alma, la mira y dice, ¡ja! ¡Qué había sido fiera! Y ninguna fiera se da por aludida, siguió nomás la fiera. Pero para desgracia él estaba al lado de la madre de la maestra. Y la madre de la maestra era de estas percheronas, que hasta se afeitaba la vieja esta. Y un carácter que para qué te cuento. Y le pegó la encarada. Le dice, señor, sepa que esa fiera que usted dice es mi hija. Sepa además que esa fiera que usted dice es maestra de esta escuela. Y sepa fundamentalmente, señor, que esa fiera que usted dice, la verdadera belleza, la tiene debajo de la piel. Y el tonto este le dice, ¿por qué no la pela entonces? Y andaba.
1: Vamos, así, con estos lindos cuentos, ¿no? Que nos trae el don Luis Landricina. Bueno, vamos a ver si tenemos algo más, porque no queremos, no queremos irnos, con esta. Quedarnos un poquito con las ganas de escuchar algo.
2: Venían
1: más,
2: los dos a las 2 de la mañana, más o menos. ¡Oh! Y uno le dice al otro, vos sabés, hermano, que últimamente estoy teniendo problemas para dormir. Vos sabés que me demoro una hora y media para dormirme. Y el otro lo mira y le dice, qué raro, porque nosotros nos emborrachamos parejo. Y yo meto la cabeza en la almohada y quedo frito hasta el otro día. Y el otro lo mira y dice, qué gracia, yo cuando encuentro la cama también.
3: Esto me le dio tiempo. Ni la noche ni una tormenta que se armó. En una hora y cuarto, 187 milímetros. Las ranas y los sapos por la calle principal que estaba inundada parecían motores fuera de borda, ¿viste? Esas lanchas de carrera. Se animó a preguntar este señor, dice, ¿cómo hago para salir de acá yo ahora? Y le dice uno de los parroquianos que estaba en el almacén del ramo general, le dice, ¿y de acá no va a salir? Sí, pero ¿cómo? ¿No puedo viajar? Acá el asfalto más cerca está a 47 kilómetros. Y acá todo tierra greda esto. Acá donde ponga una goma en el barro, ya ahí no me va a quedar. Así que no me... No. Y acá se pone llovedor y no para más, ¿eh? Viste esos tipos que te dan ánimo, viste, para... Y se anima a preguntar el tipo, si hay hotel acá. Y ahí se miraron todos. Y ahí uno se le iluminó la cara. Sí, señor, el Hotel Colón. Porque pueblo que no tenga Hotel Colón ni merece ser pueblo. Dice, el que está frente a la plaza, el que era de las Valdés, que la mayor se casó con... Se dan todos los datos. Que no era hotel, era fonda, ascendía por el propio dueño a hotel, pero no era hotel. Tipo va, de afuera ya no le gustó nada, pero entró, había que dormir. Dice, buenas noches. ¿Tienen habitación? Sí, señor. ¿Baño privado? Sí, hay que entrar de a uno. Dice, pero la habitación será privada. Y sí, tiene dos camas, paga las dos camas, es privada, si no, no. Porque es poca las piezas. Está bien, pago las dos. Muy bien, habitación 4. Sus datos, le anota los datos y le da vuelta el libro para que firme. Y cuando va a firmar el viajante ve que una cosa negra se desliza de un lado al otro por el libro. Le dice, ¿y eso? Sin ningún pudor el dueño de la fonda le dice, pulga. Y el viajante dice, no, mire, de que haya pulga en este hotel no me extraña para nada. Pero de que vengan al libro de registro a ver en qué pieza había estar me parece demasiado. Le dio tiempo. Ni la noche ni una tormenta.
1: Don Luis, que como siempre nos regala esto lindo, ¿no? Lo que podemos contarles y tratar de que don Luis nos vuelva a repetir un poquito los cuentos, pero bueno, nosotros contentos, lo volvemos a escuchar, nos vamos, ya nos va acercando la hora del almuerzo, espero que todos estén bien, que lo pasen lindo, que tengan una buena jornada, que ha salido el sol, por eso dicen siempre que no hay sábado sin sol, y nosotros nos vamos, defendiendo como el gaucho, defendiendo la tierra, lo mejor para todos, nos reencontramos el próximo sábado, en este mismo punto del dial para vos también. Chau, hasta el sábado que viene.

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0: Estoy.
1: Si no, yo me veo muy oscuro, pero bueno, no voy a buscar la luz. Quiero Noni, quiero Noni.
0: Oye, todo tu ambiente se está poniendo oscuro, padre.
1: Estoy preparando, ¿viste? Tratando de subir mis niveles de melatonina para dormir.
0: Ay, Dios mío. Bueno.
1: Empecemos, empecemos.
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1: Muy buenas tardes, buenas noches, buenos días, hermanos y hermanas. ¿Cómo están ustedes? Espero que realmente muy, muy bien, llenos de la bendición de Dios. Comenzamos un nuevo Kairos, tiempo de Dios, aquí por elcura.com junto con Emilia Sandoval. ¿Cómo estás, Emilia?
0: Muy bien, padre, acá con un poquito de lluvia, pero bastante bien el clima dentro de todo. Está queriendo hacer frío.
1: Mira, yo estoy así de
0: Sí,
1: polerita.
0: es esa realidad, viste, de estar reabrigada, de ponchada un poco más y verte de remera.
1: Tengo una realidad alternativa acá, ¿viste? No, que la verdad es que afuera hace frío, pero dentro de la casa está calentito, así que no se necesita. No, igual no hace tanto frío como otros días, pero estamos bien. Y, no, acá bien, todo muy bien. Bueno, obviamente, como siempre decimos, aquí estamos en elcura.com, este canal de YouTube que me pertenece, donde subo también reflexiones diarias sobre el Evangelio, sobre la palabra de Dios. Y por supuesto, esto lo vemos aquí por elcura.com, pero también podemos escuchar el programa a través de.
0: De FM Encuentro a través de todos los sábados a partir de las 12:30 pasadita por FM 103.1.
1: Muy bien, me encuentro un saludo muy grande a todo el radio cobertura de la radio Encuentro, de FM Encuentro. Un abrazo enorme para toda la gente que siempre escucha y que lleva mucho en el corazón, con mucho cariño en toda esa zona. Bueno, Emilia, tenemos un programa que está muy papal, así que vamos a comenzarlo. Mañana, por supuesto, en la presencia del Señor. En el nombre del Padre, del Hijo y del Espíritu Santo. Amén. Ven, Espíritu Santo, llena los corazones de tus fieles y enciende en ellos el fuego de tu amor. Envía, Señor, tu Espíritu y todo será creado y renovarás la faz de la tierra. Te suplicamos, Señor, que derrames tu Santo Espíritu en nuestros corazones para que, iluminados por tu gracia, podamos vivir con alegría el encuentro con Cristo. El encuentro que nos sana, que nos libera y que nos fortalece cada momento. Que podamos llenarnos de tu presencia, Señor, también para compartirla con nuestros hermanos, siendo luz y sal en medio de los hombres. Padre nuestro que estás en el cielo, santificado sea tu nombre, venga a nosotros tu reino, hágase tu voluntad en la tierra como en el cielo. Danos hoy nuestro pan de cada día y perdona nuestras ofensas, como también nosotros perdonamos a los que nos ofenden, no nos dejes caer en tentación y líbranos del mal. Amén. En nombre del Padre, del Hijo y del Espíritu Santo. Amén. Estaba rezando y me estoy durmiendo. Yo creo que esta luz me va a matar. No sé por qué tengo tan poca luz hoy. No sé. No estoy luminoso hoy.
0: Sí, padre. No se va a tener que poner ahí algunos arreglos, una lucecita, algo.
1: ¿Y sabes qué? Tendría que comprarme esos aros de luz, qué sé yo. Pero, o sea, siempre digo tengo que comprarlo, pero al final digo, ay, ¿para qué?
0: Sí, o padre, una lámpara común.
1: Sí, tengo, lo que pasa es que no la puse ahora. Tengo la casa dada vuelta, estoy haciendo unos arreglos en la casa, así que tengo la casa dada vuelta. Pero bueno, esas copuchas de aquí, internas. Así que esto no lo escuchen ustedes, no, haga. Piensen que hay musiquita ahí dando vueltas, pero bueno. Mira, como decíamos que íbamos a tener como un Kairos muy papal, pero ¿cómo está el tema de la organización allá en Argentina, la espera de la visita del Papa? ¿Que hay alguna noticia nueva, algo que podamos compartir?
0: Bueno, ya está más presentado el cronograma, digamos, de cuándo llega, con quiénes se va a reunir, así como un pantallazo, podemos decir así que va a llegar el 8, que cae domingo, ¿no? Acá en Argentina se declaró feriado el día lunes 9, el día martes y el día miércoles. El lunes 9 es como en general, vamos a decirlo así. Y
1: Ya.
0: el martes y el miércoles, el martes en Córdoba y el miércoles acá en la parte de Buenos Aires, ¿no? Ya las noticias te están explicando, por ejemplo, si vos residís, si vos estudiás, si vos trabajás, y te explica cómo es, ¿no? El tema del feriado.
1: Es todo un enrosque ahí de que
0: Claro.
1: depende de dónde vivo, si estoy en el límite entre La Pampa y Buenos Aires, ya no, si no tengo que ir a clase igual a trabajar.
0: Claro, entonces se toma mucho en cuenta el tema laboral y el tema de estudio para las partes de los feriados. Así que eso también ya está dado y en las noticias como que lo están pasando a cada rato y lo explican. Hoy estaba viendo inclusive, ¿no? Dónde va a ir el Papa, que el Cotolengo de Don Orione,
1: Oh,
0: un
1: maravilloso.
0: predio inmenso, la verdad, escuchaba como 30 hectáreas, lo están arreglando, están acomodando, hay partes que ellos tenían como para hacer y la están haciendo ahora full, están los trabajadores, hay una parte que justo, bueno, lo que vi fue de un periodista, ¿no? Que va a visitar el predio por donde va a ir el Papa y sale una de las mujeres de ahí, yo no sé si es de la cocina o, bueno, una, ¿no? Que ella, y ella decía, ¿no? La emoción que tiene. Porque ella, por sus propios medios, tal vez no podría viajar e ir a ese encuentro y ver al Papa, y va a tener la oportunidad, ¿no?, de recibirlo. Eso me alegró mucho porque es verdad, es una realidad que les pasa mucho, ¿no? Que por ahí, yo siempre digo, si yo no estuviera acá en Ascensión y hubiese estado en Salta, no sé si hubiese tenido la oportunidad de ir o de poder acercarme, inscribirme o lo que sea, ¿no? Entonces eso, bueno, me llama mucho la atención de esta mujer.
1: No, pues es que, perdón, para los que no sepan, ¿no? El Cotolengo Don Orione fue un sacerdote que estuvo trabajando al principio del siglo pasado, creo que lo hablamos el otro día, pero mucho en favor de las personas que tienen algún tipo de discapacidad, algún tipo de no sé, cuestiones físicas, a veces mentales también, y que obviamente hizo un inmenso trabajo. La primera casa que funda él fuera de Italia es justamente en Argentina, es el Cotolengo de Claypole, donde incluso está el corazón embalsamado de Don Orione, ¿no? Entonces es muy importante para la treintena de Cotolengos que hay en Argentina. Es muy importante Claypole, ¿no? Tiene una fuerza enorme, más allá de que es gigantesco, pero sí tiene esta fuerza de la historia y de un sentir muy cercano obviamente, a Don Orione. Y justamente esto de que es un lugar donde vive gente, donde trabaja, donde se acercan muchas personas también para colaborar, pero también para recibir algún tipo de atención. Y claro, la emoción que sienten es gigantesca, ¿no? Es llegar que venga tal vez la máxima figura que hay en el mundo, porque no es solamente una figura de Estado, sino también religiosa y moral. Entonces, claro, que llegue es como, bueno, es una cosa impresionante. Justamente el otro día veía una entrevista uno de los residentes ahí del Cotolengo y claro, se largaba a llorar, ¿no? Por la emoción. Decía, no, y que va a venir el Papa y claro, y estamos preparando y no sé, creo que estaban armando una canción o algo, pero era hermosísimo, ¿no? Y tiene una fuerza enorme eso, un signo enorme.
0: Sí, no, la verdad, una alegría. Bueno, también ya salió el himno, o sea, la canción que se le va a cantar, ¿no? Y bueno, está la vigilia que se va a hacer el día martes a la noche en el Monumento a los Españoles. Así que también yo creo que eso va a ser una oportunidad para todos los jóvenes que quieran compartir, que puedan asistir, porque va a ser ese encuentro que siempre tiene, ¿no? El Papa en sus visitas, ¿no? Con los jóvenes.
1: Sí. Yo creo que en Argentina.

0: Justamente hoy hablábamos, tuve reunión de sacerdotes aquí en mi casa, del clero diocesano de Iquique, y hablábamos un poquito, ¿no?, de la visita papal, un poquito de las palabras del Papa, tanto en Francia como en otras partes, y hablábamos un poquito de cómo va a ser también sanador para el país, para la gente de Argentina, el hecho de que vaya el Papa, ¿no? Entonces, sabemos que quedó una especie de herida con la no visita del Papa Francisco, que bueno, habrá tenido sus motivos y eso hay que respetarlo, pero sí, yo creo que va a ser muy sanador el hecho de que el Papa León, y con esta cercanía que tiene, con esta latinicidad que tiene, ¿no?, aunque él sea norteamericano, pero por su vivencia en Perú, que se acerque y que esté en Argentina, yo creo que va a ser muy bueno, realmente muy sanador para el país, para la gente.
1: Sí, y bueno, y la misa de despedida, sí, la última misa va a ser, bueno, en la Basílica de Luján, así que
0: A la que vamos
1: ahí
0: a
1: voy
0: ir.
1: a poder yo sacar algunas fotos, ya dije, sea como sea, voy a empujar a toda la gente hasta llegar adelante. Oh.
0: Sí, te conozco y sos capaz, no sé cómo lo haces, pero sos capaz de hacer eso.
1: Ya tengo ahí todo el grupo entrenado. Ah, oh, no. Pero bueno, vamos a tener la oportunidad, ¿no?, de participar de la misa. Antes de eso, va a haber, ¿no?, como una visita del Papa en Devoto, ¿no?, en el complejo penitenciario.
0: Esto también es algo que si bien lo tienen todos los papas, pero yo lo veo como una característica muy especial de estos viajes apostólicos que está haciendo el Papa León, el hecho de ir a estas realidades, ¿no? El Cotolengo, las realidades que un poco una línea sucesoria, por así decirlo, del Papa Francisco. Pero ir al Cotolengo, ir a las cárceles, ir a los lugares de migrantes, a los centros de acogida para personas que han estado en situaciones de calle, bueno, un montón de cosas así, ¿no? Yo creo que es muy fuerte como testimonio también, ¿no? Y marca mucho la línea del Papa, un Papa que creo yo, por lo que se ve, ¿no?, que le gusta mantener la tradición y me gusta mantener una sucesión de apostólica, por así decirlo, pero también esto de la cercanía con el pobre, con el débil. Y eso es algo muy fuerte, porque no es solamente la rimbombancia de la liturgia o del Vaticano, sino también la cercanía con un chico que de pronto no tiene conciencia o cabalidad completa. Y sin embargo está ahí, como la niña que abrazó y bendijo en Francia, ¿no? Entonces, yo creo que eso es muy fuerte, muy, muy fuerte.
1: Sí, no, eso es muy fuerte, muy importante también porque nos deja fuera esas realidades que están presentes, pero que por ahí uno a veces hace la vista gorda o va hacia otro punto, son nuestras realidades.
0: Ojo, y eso también a nosotros nos marca como cristianos, ¿no? Como católicos. Nos estaba marcando, o sea, nos está diciendo, oye, mira, no te olvides de esta realidad, ¿no? No sé si habrá ido, bueno, pues, sí, en sus discursos, ¿no? Habla también sobre los ancianos, pero no sé si habrá ido a algún hogar asilo de ancianos, pero es como esto, no te olvides de esta realidad, no te olvides del viejo, no te olvides del huérfano, no te olvides del que no tiene voz no te olvides del encarcelado, no te olvides de, qué sé yo, del que le faltan las piernas, no te olvides, o sea, no te olvides. Yo creo que es un mensaje muy fuerte para nosotros como cristianos, ¿no? Que a veces miramos nuestro ombligo y no miramos al hermano.
1: Sí, creo que eso está buenísimo. Y también, padre, creo que también en nuestra vida, ¿no?, real, muchas veces nosotros estamos preocupados y nos hacemos un mundo de situaciones o de realidades, pero porque no estamos viendo, ¿no?, a nuestro lado, a nuestro costado, situaciones mucho más difíciles, situaciones más complicadas, historias muy duras, ¿no? Entonces, creo que también a veces eso de hundirnos, ¿no? ¿Cuánta depresión hay hoy en el mundo, en la gente? Y depresión por cosas muy superficiales, muy vanas. Cuando vemos a otras personas...

0: que luchan con cosas muy difíciles, ¿no?
1: Me parece, sí. Las redes sociales, ¿no? Son un como un termómetro un poquito de esto de lo que vos decís, porque de pronto tenés estos pseudo influencers o artistas, ¿no? Que como veía justamente hace un rato, ¿no? Uno se pone a scrollear en el celular y aparecía este del MasterChef Celebrity, creo que de Argentina, y donde una chica, no sé quién será, no tengo ni idea, no sé si será influencer, qué sé yo, no sé lo que es, pero se había quemado el dedo y estaba llorando porque se había quemado el dedo y le estaba saliendo una ampolla, ¿viste? Sí, pucha, está bien, será su mundo, pero hasta qué punto, ¿no? De pronto nos hacemos, como vos decís, nos ahogamos en un vaso de agua cuando tenemos hermanos que están nadando en el medio del océano, ¿no? Entonces, yo creo que es esto, esto nos ayuda justamente a tener una mirada centrada en la realidad, ¿no? Y no desde una mirada, de una óptica pesimista, sino, no, a ver, ¿en qué tengo que mirar? ¿Qué tengo que mirar? ¿En qué tengo que poner mi mirada, mi corazón y mi pensamiento? Y sobre todo mi acción, ¿no? En las cosas banales o en las cosas realmente que marcan, ¿no?
0: Exactamente. Por eso yo creo que es un papa como que ha venido también a ubicarnos, ¿no? A como a dar spa a cada cosa su lugar, a ordenar, ¿no? No a quitar, porque vamos a decirlo que no es que está quitando esto, no, es como que está como ordenando, ¿no? Lo pienso mucho cuando él habla de la inteligencia artificial, ¿no? No es que la descarta, no es que dice esto, no, sino que trata de ordenar, ¿no? Trata de poner los valores a cada cosa y creo que es como en ese aspecto, ¿no? Orientarnos también a nosotros.
1: Sí, totalmente. Yo creo que va a ser un tiempo de mucha gracia ahí en Argentina. Esperemos que en Uruguay también lo sea, ¿no? Entonces sabemos que Uruguay es un país que es un poco más laicista, bueno, mucho más laicista. Yo creo que va a ir mucha gente de Argentina también, de parte de, por lo menos de Entre Ríos, del sur de Perú, de Corrientes, que van a ir porque de pronto les queda más cerca que llegarse hasta Buenos Aires o Córdoba, y más cómodo. Pero yo creo que también va a ser un muy buen movimiento. Y bueno, Perú ni hablar, Perú está así, pero desbordado con todo, ¿no? Fui hace un par de semanas ya a Perú, a Tacna, que me queda muy cerca de acá de donde yo vivo, y ya había un montón de imágenes, de poleras, de banderas y todo eso, y faltan 3 meses, ¿no? Imagínate lo que va a
0: No,
1: ser.
0: me imagino. No, la emoción que deben tener, especialmente muchos de los que lo han conocido, han compartido, ¿no? O sea,
1: Sí, por supuesto, por supuesto. Obviamente. Bueno, va a ser la emoción que vos sientas cuando yo sea papa, ¿viste? Así de mismo. Va a ser eso.
0: más te vale que la puedas sentir, ¿eh? Ah.
1: Invítame
0: Y a mí me llevas
1: al
0: allá.
1: Vaticano.
0: Ay, Dios.
1: Ay,
0: Pero
1: espero que
0: bueno,
1: no sea
0: tal
1: así.
0: vez algún día la sienta. ¿Ah?
1: No, señor, líbrame de todo lo. No escuche la locura de tu hijo, que no sabe lo que dice, no sabe lo que habla. Sí, bueno,
0: No.
1: y obviamente que decíamos que iba a ser un Kairos muy papal, porque hace unos poquitos días, bueno, un par de días atrás, terminó la visita pastoral apostólica del Papa a Francia, ¿no? Se estuvo primero en España y ahora pasó a Francia. Y ahí también en Francia ha sido muy revolucionario.
0: Padre, antes de que empecemos, he tratado de controlarme para no saltarme de tema. Pero me da una emoción porque ahora que he estado escuchando un poco, ¿no? Las prédicas, la misma gente que va, ¿no? Los noticieros, todo, y dice, ¿no? Bueno, ya ahora el Papa se despide, se va, su próximo viaje será, y ahí nombran a Argentina, ¿viste? Con una emoción, así como, ¡ay, sí! Acá estamos.
1: Que venga, que venga, ¿viste?
0: Sí, ya sabíamos. Ah.
1: Claro, obvio, sí. Sí, bueno, el próximo viaje, por lo menos largo, va a ser a Argentina, así que Bueno, Uruguay y Argentina y

0: y Perú, así que estaremos ahí también viendo. Pero bueno, esto de Francia ha sido algo que dejó asombrado al mundo, ¿no? Porque en España se entiende más o menos que es un país muy católico, pero Francia es un país que desde la Revolución Francesa, en 1789, sí, ha hecho un corte con lo religioso, ¿no? Y más allá de momentos en los que ha habido más fuerza o menos fuerza, pero ha ido siempre tendiendo hacia la laicidad. Y justamente en estos tiempos, Francia es un país abiertamente laico y abiertamente anticristiano, por llamarlo de alguna manera. Estoy usando mal el término, no es anticristiano, pero sí donde el cristianismo o el mensaje de Cristo ha quedado relegado realmente a de los últimos puestos, ¿no? Entonces, obviamente, esto ha sido muy fuerte la repercusión que ha causado el Papa. Después que Francisco no fue a Francia y el último había sido Benedicto XVI,
1: Sí,
0: hace
1: creo que
0: 17 años.
1: 18 años han pasado desde el
0: 17 años,
1: último.
0: 17 años que no había ido el Papa.
1: Sí,
0: Estando al
1: sí, sí.
0: lado y siendo, ¿cómo se llama este? Francia, habiendo sido el bastión de la catolicidad en Europa, ¿no? Pero bueno, realmente ha sido muy, muy fuerte la visita papal.
1: Sí, es tanto así, padre, que hasta los mismos periodistas que han ido a cubrir, ¿no?, en toda esta visita del Papa. Ellos mismos, ¿no?, se quedaban impresionados de ver tanta gente. Hay un recorrido que hace el Papa y la cantidad de gente que lo recibe, que lo saluda, es impresionante y ellos mismos, ¿no?, quedan hasta sorprendidos de esa cantidad de gente que lo recibe, de esa cantidad de gente que está presente, que lo acompaña. Y a mí lo que más me gusta, que he escuchado tanto ahí, lo he escuchado en España, esto, ¿no? El decirle León, León, León, haberlo recibido, esa cercanía, como eso me encanta. Creo que cuando eso es natural y nace así, y creo que también es parte del Papa, ¿no? Que el Papa es un Papa cercano.
0: Sí, por supuesto. Eso no queda, yo creo que no cabe la menor duda, ¿no? Tiene una cercanía tremenda. Por eso hablo de la latinicidad que tiene. Obviamente, no digo que los norteamericanos no puedan ser acogedores, pero es indudable que ha mamado mucho el ser latino en Perú, ¿no? Y claro, obviamente eso lo lleva, lo transmite. Vos hablabas de los Champs-Élysées, hay unas imágenes impresionantes, ¿no? Que se ve que el Papa está yendo al Arco del Triunfo y la multitud a los costados, impresionante, ¿no? Que repito, tal vez para nosotros como países latinos sea como más fácil, pero para un país como tan laicizado como es Francia, es algo increíble.
1: Padre, y también decían ahí, que sorprende mucho también el tema en Francia y que fue muy oportuna la visita del Papa porque hay mucha gente que se está bautizando.
0: Sí.
1: Y eso creo que es algo importante, ¿no? El que vuelvan. Y segundo, ¿no? Que en este momento que ellos están volviendo, que se está notando, ¿no? Eso de mucha gente que se está bautizando de grande. La presencia, ¿no?, del Papa, ¿no?, para como fortalecer y decir, vamos, sigamos.
0: Y sabes que es algo que llama mucho la atención y sobre todo esta visita o esto como vos estás diciendo de los bautismos. Francia es el país que mayor cantidad de bautismos en Europa, ¿no? De bautismos de adultos tiene en este momento. Y lo que llama mucho la atención es que no es que son los ancianos, ¿no? Que, ah, bueno, se van a morir, entonces por las dudas me bautizo porque no vaya a ser que exista Dios y que sea católico y que quiero ir al cielo, ¿no? Sino que son jóvenes,
1: Sí.
0: jóvenes entre 20 y 35 años, que vuelven a la fe, que llegan a la fe, que eligen el catolicismo para encauzar su vida desde la fe. Y eso ha sido un motor enorme, justamente lo que pasó en el estadio allá en París, con los jóvenes, el encuentro con jóvenes, los 80.000 jóvenes que estuvieron en el estadio, es algo que moviliza mucho, ¿no? Porque justamente es esta sangre nueva que busca a Dios y que lo está encontrando en un mensaje, repito, de esperanza, un mensaje en el que se cimienta en una tradición, pero también un mensaje que mira hacia los hermanos, hacia alrededor y que te invita a entregar la vida por esto que tenés a tu alrededor.
1: Sí, no recuerdo si fue lo de los jóvenes o por o lo que hizo cerca en Concordia, donde habían calculado, no sé si 300.000 personas y fueron 600.000 personas, ¿no? Es como que rebasó todas las expectativas que se tenía.
0: Sí, en la Plaza de la Concordia, ahí en el Champs-Élysées. Sí. Yo había escuchado 800.000, ¿no? O leído 800.000, pero puedo. A ver, 200.000 más, 200.000 menos, uno ni se da cuenta, ¿no? O sea.
1: Yo los conté, pero creo que fallé en
0: Es que de pronto algunos se mueven, ¿viste? Entonces va a decir, ¡ay, me perdí, me
1: las
0: perdí!
1: banderas que tapan.
0: Claro. Pero claro, o sea, esto de romper las expectativas que te hace cuestionarte un poquito, ¿no? ¿Cómo estoy yo también respondiendo a un llamado, ¿no? ¿Cómo estoy viviendo yo mi fe? Yo que pero puedo hacer súper libremente, donde puedo llevar una cruz por la calle y nadie me va a gritar nada, lo que no pasa en París, donde yo puedo mandar a mis hijos a un colegio católico o a un colegio laico y que de pronto vamos a encontrar una cruz o la Virgencita, que pasa en Argentina, que en todos los colegios está, cree que en Francia es imposible. Entonces, yo que puedo hacer esto con tanta libertad, ¿cómo estoy respondiendo, ¿no? ¿Estoy respondiendo realmente a este llamado con alegría? Pero creo que es algo que hay que cuestionarse.
1: Sí, oh, yo como que no voy a ser muy ordenada porque
0: Nunca
1: me voy a
0: somos,
1: esforzar.
0: a ver, Emilia, no somos ordenados para los Kairos. Jamás. Nunca.
1: Vienen
0: Así
1: como
0: que
1: las
0: si
1: ideas
0: alguien
1: cayendo,
0: espera
1: ¿viste? Y la
0: encontrar.
1: vamos agarrando.
0: Sí, si alguien espera encontrar así como una carta gana o qué sé yo, un cuadrito así, pues, no, olvídelo. Jamás, nunca. Nunca nos pasó, jamás. En los. ¿Cuántos? 20 años que te conozco, nunca, ninguna charla nuestra fue así.
1: No vamos a dar ejemplo de nada.
0: No, no, por supuesto, obviamente, no. Mejor.
1: No, hay algo que a mí, bueno, eso de los bautismos, la verdad que me llamó mucho la atención, ¿no? Es algo que me encantó escuchar, que me dio mucha alegría que se comparta, que se sepa y saber, ¿no? Que hay muchos hermanos nuestros que están volviendo. Eso me alegró. Y por otro lado, bueno, en una misa, ¿no? Hay donde el Papa, ¿no? Habla del Notre Dame y dice, ¿no? Esto de hace, creo que 6 años, no sé cuánto tiempo tiene que había sido el incendio, 2019,
0: Oh,
1: no
0: mira, no, no
1: recuerdo
0: recuerdo, pero sí, no, no hace mucho tampoco, no
1: bien.
0: sé, ponele 10
1: Bueno, ahora
0: años
1: se ha
0: más.
1: vuelto a reconstruir, obviamente faltan algunas partes, y bueno, algo que me gustó en esa prédica que él hizo es, ¿no? La importancia de lo que es el templo, y él dice, pero no olvidarnos de su fin, ¿no? Y que es un lugar de oración, un lugar de alabanza, o sea, no olvidarnos de eso. Y me hacía como retomarme a mí misma, ¿no? En mi iglesia, acá, bueno, en Ascensión, no olvidarme, es la casa de Dios. Y dijo, ¿no? No hagan de esto otra cosa, ¿no? Y creo que eso, para nosotros, los que por ahí somos, que tenemos una vida más activa dentro de la iglesia, que pertenecemos a algún grupo, que estamos en algún trabajo pastoral, es muy puntual lo que dijo el Papa, no, no olvidarse para qué estamos, ¿no? No es para ganar lugares, no es para adueñarme, no es para yo, no, es un lugar de oración, es un lugar de alabanza, y es un lugar de acogida, es una casa, ¿no? Donde tiene que estar abierta a recibir al de afuera, que vos tenés que ser hasta ese, ¿no? Que prepara para que el otro llegue o que lo sale a buscar. Eso a mí, de la prédica que dio el Papa, ¿no? En Notre Dame, me encantó, la verdad. Y creo que por eso yo decía esto, ¿no? El Papa como que nos está reubicando, ¿no? Nos está ordenando.
0: Sí, es indudable que Por ejemplo, yo estaba escuchándote un poquito, estaba pensando cómo Notre Dame fue reconstruida, cómo también la iglesia en Francia de pronto está siendo reconstruida y cómo nosotros debemos reconstruir nuestra iglesia y nos

0: nosotros mismos, ¿no? Entonces, hay toda una enseñanza que podemos ir sacando más allá de las palabras del Papa. Pero que es indudable que hay un mensaje muy claro de esperanza que nos deja eso también. Yo lo veo también, y hay esto de los jóvenes y de la juventud en Francia, con esto que pasó en el estadio, con el encuentro de jóvenes, que como el Papa León toma tres verbos, ¿no? que utiliza el apóstol Pablo, y que son los verbos tender, huir, perdón, huir, tender y luchar, ¿no? Huir del mundo, huir del pecado, del egoísmo, de todas esas realidades. Tender hacia el bien, tender hacia el amor, hacia la entrega, y luchar por la santidad, ¿no? Luchar cada día por ser más cercano a Jesús. Y justamente ese llamado a la santidad que está haciendo también muy fuerte el Papa, visto claramente con esa imagen impresionante de los 1700 representaciones de santos, desde el bautismo de Clodoveo, pasando Juana de Arco, los grandes patronos de Francia, pero después toda esta multitud de santos, de mártires que iban entrando, ¿no? Y que fue impresionante. Y cuando uno lo mira así de esa manera, decís, oye, pucha, se puede, porque estoy viendo físicamente, es como fue una representación muy física de la santidad, y una santidad completamente diversa, ¿no? No eran solamente los obispos, los grandes obispos, un San Martín de Tours, no era solamente una monja como la Teresita de Lisieux, eran también jóvenes y que incluso el mismo Papa lo nombra, oye, no me voy a acordar, Marcel Cayo, así se llama el beato que él nombra, y que era un joven scout que terminó muriendo en un campo de concentración, ¿no? En la Segunda Guerra Mundial. Entonces vos decís, pucha, hay una variedad, entonces yo puedo incorporarme a la santidad en todo. A mí me fue muy fuerte ese discurso y sobre todo esa imagen. Me quedo con como muy visual, pero la imagen de la multitud de santos que van caminando y cómo yo me puedo unir a esa multitud, con mi realidad, con lo que soy.
1: Sí, y bueno, en lo que los jóvenes le preguntan al Papa, ¿no? También esto, ¿no? De la realidad que viven, ese decir, ¿no? Cómo se puede seguir así, ¿no? O no sentirse desanimado ante todo esto, ¿no? Y el mismo Papa, ¿no? Exhortándolo a permanecer, porque ellos mismos son ese testimonio fuerte, eso que está usando Dios para atraer a los demás. ¿Por qué tantos jóvenes? La verdad es que eran muchísimos.
0: Sí. Pero hay muchas cosas para sacar y tenemos 7 minutos, todavía nos quedan, nada más. Así, estamos ahí como al borde. Pero claro, incluso dentro de este movimiento que hubo con la visita del Papa a Francia, los que más se acercaron a la confesión fueron los jóvenes. Y están estas imágenes de los sacerdotes ahí hacia la Plaza de la Concordia, en plena calle, confesando. Y es una cosa impresionante, ¿no? Que de pronto ni siquiera aquí en América Latina lo vemos. Está bien, es en un contexto especial, no es de todos los días, por supuesto, y tal vez dentro de un año nadie se acuerda de esto. Pero el momento fue muy fuerte. Hay una necesidad imperiosa del alma y sobre todo de la juventud de acercarse a Dios, de que alguien te escuche y de que alguien también te ilumine y te dé una palabra de consuelo. Yo creo que es muy fuerte realmente como testimonio lo que ha pasado ahí en Francia. Y bueno, después la visita a Lourdes y todo eso.
1: Como que no podemos avanzar y que tenemos.
0: No, no, es que, no, pero que, repito, nosotros no vamos con un orden específico, pero es bueno saber todo esto. Ojalá y que los que están acompañando este Kairos puedan entrar no sé, a la página del Vaticano, a Así Prensa, qué sé yo, Religión en Libertad, lo que quieran, y ver un poquito de esta situación que pasó ahí en Francia, que también sería muy bueno para nuestra propia alma, ¿no? Cuestionarnos, preguntarnos y motivarnos a ese camino de santidad. Yo creo que de pronto en la semana que viene podríamos retomar alguna idea de lo que pasó en Lourdes o en la UNESCO, que el mensaje de la UNESCO Es fuertísimo, ¿eh? Porque el Papa es una defensa de la vida desde la concepción hasta la ancianidad. Uf, bien fuerte, ¿eh? Así que un tirón de oreja bien fuerte y la verdad, impresionante. Así que ojalá y que podamos retomarlo la semana que viene.
1: Sí, yo creo que lo vamos a tener que retomar porque nos quedó mucho. Ah.
0: Sí, totalmente. Siempre nos queda mucho, siempre.
1: Y justo nos quedó toda esa parte, padre, porque vamos a decir lo que es Lourdes, donde está toda esa procesión, ¿no? Que se hace, donde va mucho, ¿no? A lo que es la salud, la enfermedad, así que creo que
0: Sí.
1: estaría buenísimo como retomar el tema.
0: No, y la visita al centro, no recuerdo, ¿no? Pero centro Vaquita, que es de Santa Vaquita.

0: Santa Vaquita, esto de la UNESCO, o sea, por eso digo, tiene un mensaje de hacia un poco utilizando el término del Papa Francisco, hacia la periferia, ¿no? Mensaje hacia los que están a nuestro alrededor, que son menos vistos, ¿no? Por así decirlo. Y así que yo creo que va a ser muy, muy bueno retomar así el mensaje que ha dejado el Papa en Francia y lo que esperemos que deje también en Argentina. Emilia, en honor al tiempo, vamos a ir cerrando. Bueno, a hacer una oración a la Virgen, Nuestra Señora de Lourdes, esta madre que se presentó a Santa Bernardita y desde el silencio también fue marcando un camino de salud, de un llamado a la santidad y la salud no física, porque esa pasa, sino la salud espiritual que es tan importante. A María Santísima nos consagramos entonces diciendo, Dios te salve María, llena eres de gracia, el Señor es contigo, bendita eres entre todas las mujeres y bendito es el fruto de tu vientre Jesús. Santa María, Madre de Dios, ruega por nosotros pecadores, ahora y en la hora de nuestra muerte. Amén. En nombre del Padre, del Hijo y del Espíritu Santo. Amén. Bueno, como siempre, si no si están viendo esto por primera vez, suscríbanse al canal de elcura.com, pónganle la campanita para que les avise cada vez que se sube video y por supuesto, ojalá y que puedan comentar, puedan tirarnos ideas de temas que realmente interesan a cada quien y obviamente esto por el canal de YouTube, pero también a través de la radio.
1: DF me encuentro, así que los sábados también nos pueden escuchar ahí, se pueden unir a la sintonía a partir de las 12:30 de del mediodía pasadita, terminando el programa de Pilín de Folclore, nos pueden acompañar.
0: Ahí termina de revolear el poncho Pilín y entramos nosotros ahí.
1: Entramos nosotros.
0: Ya, exactamente. Bueno, recuerdos muy lindos ahí de la radio, de momentos de compartir muy bonitos. Así que bueno, para toda la gente también de Ascensión, un gran saludo. Prepárense a la visita del Papa, aunque no vaya a Ascensión, pero preparémonos todos a esa visita que es tan importante en Argentina. Un último mensaje, Emilia.
1: Sí, y también esto, que tengamos en cuenta que podemos ser colaboradores, hay muchas líneas donde podemos unirnos, creo que los primeros tiempos es virtual, así que aquellos que se animen, que puedan, que tengan interés, que quieran participar, lo pueden hacer y unirse, ¿no? Como colaboradores para esta visita del Papa.
0: Y sobre todo rezando, yo creo que eso es importante, rezando y comprometiéndose. Porque de nada sirve una visita del Papa si no me voy a comprometer después. Así que yo creo que lo primero, el compromiso tiene que ser ahí en la parroquia y a través de eso poder realmente alegrarnos por esa visita de su santidad, el Papa León. Eso, nada más, un abrazo enorme, cuídense muchísimo y que el Señor te bendiga.
1: Y la Virgen proteja.
0: Amén. Nos estamos viendo
1: Amén.
0: la próxima semana, Dios mediante. Bendiciones.
1: Bueno, adiós.
0: Chaito.

0: Pasa, pasa
1: Pero
0: rápido.
1: mal, porque si no cortábamos, padre, no iba a poder cerrar mi boca. ¡Ah!
0: Pasa, pasa, pasa. Es que lo del Papa en Francia dejó muchísimo, ¿no? O sea, realmente son pocos días que está en un lugar, pero deja mucho, mucho. Es muy fuerte lo que hace, ¿no? La
1: Yo
0: verdad que.
1: tenía como una emoción ya porque el Papa viene acá, ¿viste? Pero verlo de Francia es como que me emocionó más todavía, como que...
0: Como quiero estar ahí, quiero estar ahí.
1: Sí.
0: Que pase rápido. Bueno, ahí tendrás que moverte y ojalá que puedan ir lo más temprano posible porque Luján va a estar colapsado, completamente
1: Sí,
0: colapsado.
1: es la parte donde va a ser masivo, digamos, es la parte donde más gente se espera.
0: Sí, así que vayan 3 días antes, armen carpas ahí. De paso, no sé, te pones a barrer ahí el escenario donde va a estar.
1: No, viste, me quedo escondida ahí por un lado de la iglesia, cosas.
0: Abajo y te saliendo, ¡ah! ¡Ah!
1: Ay, ¿qué pasó? ¿Dónde estoy, papá?
0: Y así, ¡no! ¡Toma, toma, toma, toma, toma!
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0: Hola, hola a todos, ¿cómo están? Bienvenidos al ranking de la radio, los 40 principales, al conteo más caliente de la radio. ¿Cómo están, familia? Comenzamos esta nueva edición especial, donde el único requisito es tener el corazón encendido. Ya saben que el amor está en los pequeños detalles, y el detalle más grande para nosotros es que hoy nos acompañen, como todos los fines de semana lo hacen. Durante casi 5 horas comparten con nosotros este programa, porque vos sos el protagonista. Y presentamos primero a quienes hacemos el ranking de la radio, los 40 principales. Les cuento que en asistente de producción está Lidia Martínez, musicalización Diego DJ y Julio Fernández, operación técnica Iman Fernández y Díaz Morena, producción general César Rebelier. Chicos, arranquemos ya sin perder el tiempo con este conteo que ustedes pusieron en la cima. Les cuento que es el mejor programa, sí señor, estamos mencionados como el mejor programa del ranking de la radio, los 40 principales, hace ya más de 2 años de trayectoria compartiendo con todo el mundo. Chicos, les cuento, mi nombre es Andrea y vamos a averiguar quién se lleva hoy la corona del número 1. ¿Está la favorita tuya en la lista? Vamos a ver. Les cuento que arrancamos ya directamente con el puesto número 40. Tenemos un nuevo ingreso. Se trata de Manero y Bandana. Sí, chicas, así como lo escucharon. En Manero y Bandana, con este tema que pusieron a la venta hoy, se llama Ojo de Loca No Se Equivoca. ¿Qué querrá decir? Mira, te cuento. Esta es una canción del artista Manero en colaboración con el icónico grupo de pop Bandana. Él guardó este tema durante aproximadamente 1 año y medio, esperando encontrar la colaboración perfecta y fiel a su estilo de cruzar generaciones y universos musicales. Tras contratar y contactar a Valeria Gastaldi, Lourdes, Lisa Vera y Virginia Dacuna, concretó la juntada con Bandana para fusionar la nostalgia de los 2000 con ritmos actuales de cumbia y pop.
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bueno, para que vayan calentando motores, te cuento que disfrutaste la canción Antes que te cases, de Hash. Bueno, esta es la colaboración también con Cristian Castro, este tema que explora el complejo entramado de emociones que surgen cuando una relación pasada aún tiene cabos sueltos. La letra refleja el conflicto interno entre dos personas que, a pesar de estar comprometidas, todavía sienten una conexión profunda entre ellas. Ay, me golpeé la mano, chicos, así que si sienten ruido fui yo, ¿eh? No, ahora sí, demos vuelta a la página, como siempre les digo, y comenzamos con los primeros saluditos. Vamos a compartir primero que nada con Activa 919 de la 91.9 MHz del Partido Malvinas Argentinas. ¿Cómo están, gente linda? Gracias por estar disfrutando. Gracias por dejarnos compartir con todos ustedes este programón, ¿eh? Ellos son de esta emisora, el cabezal principal que hacen posible que este programa siga con todos ustedes. Y ahora sí, chicos, nos vamos al puesto número 39. Te cuento que baja tres lugares. Se trata del tema Mentira, que comparte con nosotros ya 7 semanas y bajó 3 lugares. ¿Sabes quién es? Ryan Castro, sí señor, con su tema Mentira, como te dije recién. Vos sabés que este tema habla de un amor que se desmorona bajo el peso de la confianza y el ego. Y bueno, la letra te va a llevar a escuchar que habla de una relación que se convirtió en un juego, un romance de infancia que no logró madurar. Pero la distancia pedida por la pareja y el tiempo que pasó sin cambios refleja una desconexión emocional, pero también muy profunda.

0: Ya llegaron nuestros primeros saluditos, como habrán escuchado, chicos, a través del 11-621-2356. Les cuento que nos manda un beso grande Cristina y Matías. Ellos están en Tandil, están disfrutando el fin de semana. Y bueno, qué más que compartir con nosotros en la ruta, el ranking de la radio, los 40 principales, nos dicen, ¿eh? Así que gracias, chicos, por estar paseando y disfrutando a la vez. ¿Nos vamos al puesto número 38? Bueno, pero primero, ¿sabes qué? Le vamos a mandar saludo a los oyentes de Radio Alternativa de la 107.1 de Oncativo, provincia de Córdoba, y mi radio online de Río Gallegos, provincia de Santa Cruz. Ahora sí, viajemos al puesto número 38 con el tema que lleva como título así. Lo interpretan Abraham Mateo, María Becerra y Bid One. 2 meses ya hace que están con nosotros y siguen en el mismo lugar. Este tema refleja la aceptación total de la pareja, con sus virtudes, sus defectos y un deseo de vivir el presente sin preocuparse demasiado por el futuro. Y te cuento que la repetición de así enfatiza la idea de que el amor verdadero no necesita ser perfecto, sino que se trata de aceptar a la otra persona tal como es. Escucha.
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Hicimos un paréntesis en el ranking para viajar al pasado con este temazo, chicos, que seguramente todos lo tienen en su memoria. La canción Como un ángel, de Diego Torres, es una expresión lírica que celebra la influencia positiva y transformadora de una persona en la vida del cantante. A través de la metáfora de un ángel, Torres describe cómo este ser especial le enseñó a apreciar las cosas simples de la vida, a dar sin esperar nada a cambio y a ver más allá de lo visible. Hermoso tema, corazones míos. Ahora damos vuelta a la página y sí, vamos a saludar a Radio Cristal, a los oyentes de esta hermosa emisora de Undina Rain, provincia de Entre Ríos. Pasión por la música también nos acompañan de Goya, provincia de Corrientes. Y completamos nuestra primera hora, ¿con quién? Con el puesto número 37, que bajó esta semana 10 lugares. Se trata de Silvestre Dangond y Elena Ross, que nos dicen por sexta semana Efecto Secundario. Los artistas que han construido caminos muy distintos dentro de la música latina encontraron este punto de encuentro con este tema. Y el resultado es una colaboración que reúne la esencia del vallenato con elementos del pop. Chicos, así cerramos nuestra primera media hora en esta primera etapa del ranking. Quédate ahí, que el conteo sigue su marcha en segundos. Ya volvemos. Puesto 37.

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nos reencontramos nuevamente disfrutando a pleno de la música aquí en el ranking de la radio, los 40 principales para aquellos que recién se sumaron, ¿eh? Te cuento que estábamos escuchando Ramen para dos de María Becerra. Es un tema intenso que cuenta una historia de amor, obsesión, bajo dos perspectivas no tan iguales. La esperada colaboración entre María Becerra y Paulo Londra

Nació de forma espontánea durante un vivo de Instagram y se convirtió en un hit urbano argentino al entrelazar dos perspectivas distintas sobre una misma relación de desamor. Chicos, seguimos compartiendo junto a los oyentes de FM Encuentro de la 103.1 de Ascensión, provincia de Buenos Aires. También con Radio Diseños y Servicios Online de la ciudad de Perico de Jujuy, allá en el norte. ¡Qué lindo! ¿Qué hacemos ahora? Aparte de mandar saluditos y de agradecer que sigan con nosotros, nos vamos a escuchar a Karol G, que esta semana bajó 5 lugares, ocupando el puesto número 36. A Que Te Amaba, nos dice, por séptima semana. Vos sabés que este tema parece una de las canciones más explícitas de Karol G, que canta sobre un amor que se fue apagando la mente hasta el punto de que la ruptura oficial parece una formalidad. Escuchá.

www, el ranking de la radio los40principales.com.ar es nuestro sitio. Encontraremos muchas noticias que estuvimos compartiendo a lo largo de esta semana. Podés actualizar nuestra lista del ranking de la radio y bueno, tu voto puede cambiar el puesto número uno, te aviso, ¿eh? Así que invita a tus amigos, a tus compañeros y seguí votando y apostando por este programón que sigue adelante gracias a todos ustedes. También queremos agradecer a esta cadena de radio maravillosas que nos acompañan y siguen con nosotros compartiendo como Radio Pasión Popular de la 90.1 de San Fernando del Valle de Catamarca, de Boca en Boca Online de Embalse Río Tercero, provincia de Córdoba. ¿Qué hacemos ahora? Compartimos el puesto número 35.

poco. Esta semana bajó un lugar y se trata del tema que lleva como título El Ruido. Lo interpreta Leire Martínez y Miranda, compartiendo ya con nosotros 9 semanas. Este tema habla sobre el proceso de autodescubrimiento y la lucha interna por encontrar la libertad personal. Desde el inicio, el tema nos lleva a un caos interno, simbolizado por el ruido, siempre, y el desorden de una cama que no se puede arreglar. Escucha.

nuestro correo electrónico, el ranking y los 40 principales, @gmail.com. 40 va con números. Agradecemos a todos aquellos que nos están mandando saluditos, como en este caso Martínez, de Berazategui. Mirá, nos mandan saludos desde allá. También Adolfo, ¿sí? Como están, gente linda de Escobar. Nos dice que se están preparando para un evento muy lindo. Y Juan también nos manda abrazo muy grande de Villa Martelli, de acá de la provincia de Buenos Aires. Gracias, chicos, por estar compartiendo con todos nosotros. Donde ahora, ¿sabés qué me pidieron justamente los tres que te acabo de mencionar? Este tema que ahora vamos a disfrutar. Te cuento que se trata de un nuevo ingreso. Sí, señor, es nada más y nada menos que Nicky Jam y Shadow interpretando La Foto. Es la primera semana que van a compartir gracias a estos tres amigos que nos mandaron saluditos. Vos sabés que este tema nació gracias a un video de Instagram donde Shadow pedía que etiquetaran al reggaetonero. Y Raúl del Gómez Hernández, conocido como el Shadow,

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0: Nos acercamos al final de nuestra primera hora. Seguimos recorriendo el ranking de la radio, pero lo tuvimos un ratito porque te cuento que nos pidieron este tema, que si bien no está en la lista, está en este programa que mandan ustedes. Te cuento que la canción Toxic de Britney Spears, lanzada en el año 2003, es un vibrante tema pop que combina elementos de electropop y brangla. La letra de esta canción describe una relación intensa y adictiva donde la atracción es tan fuerte que se compara con una sustancia tóxica. Y la cantante está consciente del peligro que representa el hombre al que se dirige, pero a pesar de las advertencias y los riesgos, se siente irremediablemente atraída hacia él. Ahora sí, mi vida, nosotros nos sentimos atraídos por todos ustedes porque vamos a disfrutar del puesto número 33. Esta semana sube 6 lugares el Ataúd, que nos dice No Tengo Remedio. 2 semanitas recién está con nosotros en este tema que habla de la lucha interna de alguien que está profundamente enamorado, pero que no es correspondido de la misma manera. Y la protagonista de la canción se enfrenta a la realidad de que su amor no es recíproco, pero aún así se aferra a la esperanza de que algún día su amado pueda ver lo que ella siente. Chicos, qué ritmo que le pusimos al comienzo, ¿eh? Ahora sí, finalizamos de esta manera nuestra primera hora con este tema que nos deja bien arriba. No se muevan de ahí, porque en la segunda hora se viene lo mejor del ranking de la radio y los 40 principales.
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0: 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Esta canción que acabamos de escuchar, este tema une dos mundos musicales, un diferente que, bueno, por otro lado está la fuerza vocal de Ángela Leiva, por otro está el estilo festivo y alegre de la banda de Córdoba. Les cuento un poquito, este tema nació como un proyecto conjunto para mezclar la cumbia y el pop con el sonido de circo y fiesta característico de los Caligari. Cuenta la historia de un desamor que desde dos puntos de vista son distintos, y Ángela canta seguro de que lo vale y de que lo merece, y la banda reconoce sus errores y admite que la dejaron ir por una persona que era demasiado para ellos. ¡Qué temón, chicos! ¿Cómo arrancamos? ¡Dios mío! Acuérdense que ustedes pueden seguir votando a tu favorita en nuestra página o enviando un mensaje de radio, porque tu voto puede cambiar el puesto número uno en la recta final. Hermoso tema que acabamos de escuchar, tema que salió hace muy poquitos días. Y bueno, nada, ahora sí, damos vuelta a la página, como siempre les digo, y nos metemos de lleno a saludar a la gente de Radio City, de la 97.9 Federación Provincia de Entre Ríos. También saludamos a Radio FM Montessori, la única radio liderada íntegramente por personas con autismo. Ellos son de la 95.7 MHz de San Fernando del Valle de Catamarca, que desde un principio están con nosotros. Gracias, muchísimas gracias a Daniel y a Juan. Ahora sí, corazones míos, arranquemos con un nuevo ingreso. Ocupa el puesto número 32. Se trata de Shakira y Maluma, con su tema que lleva como título Agua. Nosotros los compartimos y vos lo votaste. Este tema que habla de sensualidad, donde las miradas y los gestos hablan más que las palabras. Te cuento que la metáfora del agua se utiliza de manera recurrente para simbolizar la necesidad y el deseo insaciable que los protagonistas sienten el uno por el otro. Escucha.
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manera de arrancar nuestra segunda hora, Recién te regalábamos estos momentos para que arranquen el día con otra energía, chicos, como viajando, en tu trabajo, desde tu casa, también limpiando, lavando la ropa, bueno, muchas cosas que pueden estar haciendo en este momento. ¿Qué hacemos ahora? Queremos seguir agradeciendo a esta hermosa cadena de radio que nos acompañan a través de la Radio Ciudad de la 100.9 Santa Elena, provincia de Entre Ríos, Radio Sol FM de la 9.5 de Rufino, provincia de Santa Fe. Queremos agradecer a quienes nos mandan saludos, a Mario y a José, que nos pidieron escuchar este tema. ¿Sabés cuál? El que ocupa el puesto número 31. Esta semana igual bajó 6 lugares. Y se trata de Sony y Eugenio Quevedo, que nos dicen Cielo. Es la quinta semana que comparte con todos ustedes. ¿Y qué nos dicen en este tema estas chicas? A ver, es una versión de cumbia de la famosa canción Shallow, ¿sí? ¿Te acordás de la película Nace una estrella? Bueno, ellos se unieron y adaptaron la estructura de esta romántica y dramática versión al ritmo tropical de la cumbia argentina, más allá de que la letra sigue manteniendo el sentido existencial y emotivo de la original. Escucha.

0: Seguimos compartiendo con los oyentes que se comunican con nosotros a través del 11-6212-3586, como lo hizo Martín, Noelia y Daniela. Ellos son de acá, de Villa de Mayo, de Malvinas, Argentina. Así que gracias por estar, chicos, por seguir compartiendo con nosotros el ranking de la radio Los 40 Principales. Ahora sí, antes de ir a disfrutar del puesto número 30, queremos seguir saludando esta cadena de radios como gente de Radio Web Online de San Miguel de Tucumán. Le mandamos abrazo a los oyentes de Ecos de Mar y del Viento Online de Puerto Madryn, provincia de Chubut. Uy, qué frío que debe hacer allá. Bueno, ahora sí, disfrutemos a Juanse, que ocupa el puesto número 30, bajando dos lugares. Nos interpreta a su versión el tema de este gran cantante Papo, ¿te acordás? Mi vieja. Ya hace un mes que está compartiendo con nosotros. Vos sabés que él quiso versionar este tema, ya que lo incorporó al disco homenaje a Norberto Papo Napolitano. Y la principal novedad que tiene es que participa su mamá Eva, que aporta un tono personal, una interpretación que ocupaba ya un lugar especial dentro de este álbum Juanse. Escucha.
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Gracias por seguirnos, por seguir compartiendo con nosotros, ya que el ranking sigue su marcha, ¿eh? Pero te cuento que nos tomamos un ratito, un respiro, porque hay un tema que no para de sonar en los pasillos de la radio y hoy decidimos que tiene que sonar sí o sí. Tiempo Perdido es una colaboración entre Cruzando el Charco y Los Pérez García. Nace de la complicidad y la amistad de muchos años entre Francisco, que es el líder del Charco, y Beto, junto a los integrantes de Los Pérez García. El álbum, te cuento que fue grabado en Uruguay, en el estudio de No Te Va a Gustar, y el tema habla de el espíritu de camaradería y encuentro generacional del rock rioplatense actual, apostando a compartir canciones entre bandas amigas que transitan caminos similares. Y ahora sí, mi vida, ¿qué hacemos? Vamos a disfrutar del puesto número 29, que su... No, sigue en el mismo lugar esta semana. Se trata de Camilo, con el tema que lleva como título Árbol. Mira vos. Este tema dice que es para cuando sean mayores. Es el quinto disco de su carrera, construido alrededor de una pregunta incómoda, que dice: ¿qué pasaría si supiéramos que algo que hacemos hoy sería la última vez? ¿Qué pasaría? Chicos, con este tema llegamos a la media.

0: hora de programa. La música no para y nos metemos de lleno porque se viene el puesto número 29. Escucha a Camila, que enseguida volvemos con mucho más.
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La canción Una y Otra Vez de Kenia Os es lo que acabamos de escuchar, ¿eh? Qué alegría saludarte de nuevo. Es un placer reencontrarnos para seguir compartiendo el ranking de la radio y los 40 principales, donde tenemos lo mejor de la música. Este tema que disfrutamos recién, de Kenia Os, explora el doloroso ciclo del desamor y la dificultad de superar una relación que no fue nada bien. Desde el inicio la letra nos llevó a escuchar que hablaba de un conflicto emocional donde ambos protagonistas son culpables de la ruptura, pero ninguno encuentra una solución para salvar la relación. Por eso la repetición de Una y Otra Vez enfatiza la sensación de estar atrapado en un bucle interminable de recuerdos y emociones no resueltas. Nosotros seguimos compartiendo junto a los oyentes de Radio Éxitos de la FM 93.9 de Jacobasi, provincia de Río Negro, y Génova Latin Radio Online de Busala, del país de Italia, el puesto número 28. Mirá, bajó 14 lugares esta semana. Se trata de Benny Blanco, Selena Gómez y Becky G, que nos dicen Te Olvido Lala. 7 semanas ya sé que están con nosotros. Este tema que explora y habla de las relaciones amorosas modernas a través de una letra sencilla pero cargada de significado. Te cuento que aborda el dilema emocional de estar atrapado en una relación ambigua, y la repetición de Lala sugiere una especie de mantra o distracción, quizás un intento de evadir la realidad en una relación que no avanza pero tampoco retrocede. Escucha.

0: Y así arrancábamos y seguimos con mucho más, chicos, porque todavía nos queda mucha tela que cortar en segunda hora del ranking de la radio y los 40 principales. ¿Quién sube y quién baja? Lo vamos a seguir descubriendo a lo largo de este camino que todavía nos queda por recorrer, ¿eh? Ahora sí, corazones míos, seguimos compartiendo junto a los oyentes de FM Valle, La Voz del Pueblo, de la 105.3, República de Castañares, de Salta la Linda. También Radio 3 de la FM 90.3, de la localidad Rivera, partido de Adolfo Alsina, provincia de Buenos Aires. Compartimos con todos ellos el puesto número 27. Y se trata de un nuevo ingreso. ¿Sabes quién es? Vos lo escuchaste y vos lo elegiste. Alan Les. ¿Cómo puede ser? Nos dice. ¿Y cómo puede ser? ¿De qué nos habla? Bueno, te cuento que esta es una colaboración de Alan, soñada junto a Les Sergi, líder de la banda Miranda, donde el tema explora el dolor y el desgaste de un vínculo donde dos personas no logran quererse bien. Alan es participante y finalista de La Voz Argentina, se metió al estudio junto con su ídolo Alex Sergi para componer este tema que ahora vamos a disfrutar.
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0: Nuestro correo electrónico, el ranking y los 40 principales @gmail.com. 40 va con números. Nos dejaron mensajitos a Alicia, que cumplió años, ella es de San Miguel, así que le mandamos un beso muy grande. Y a Luisito también, también le mandamos un beso grande a Carmen, que nos está sintonizando desde su local, un local de estética acá en la provincia de Buenos Aires, en Malvinas, Argentinas. Así que gracias, Carmen, por estar ahí también. Te mandamos un besito muy, pero muy grande. ¿Qué hacemos ahora, chiquis? Nos vamos a compartir junto a Radio Star de la 101.3 de San Salvador, provincia de Entre Ríos, quien los invita a disfrutar todos los sábados a partir de las 9 de la mañana nuestro programa, con todos los oyentes. ¿Qué hacemos? Disfrutemos con todos ellos a este artista, Max Carra, que ocupa el puesto número 26, que esta semana baja 16 lugares. Y por fin me animo, ya nos dice, por décima semana consecutiva que comparte con nosotros. ¿Vos sabés que este tema habla de una faceta íntima y personal de su propuesta musical? La historia del tema comenzó durante una jornada en la casa del cantante, quien se sentó en su piano y empezó a componer este tema, que se fue transformando en una pieza clave dentro de esta nueva etapa creativa. La propuesta fresca y emocional, la canción pone el foco a la honestidad y a la conexión genuina con el público. Escuchá.
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rápido que se pasó el tiempo, chicos, compartiendo estas historias, porque a mí me encanta contarle a todos ustedes de qué se trata cada tema, por qué lo crearon. Mucha gente cuando escucha temas se sienten identificados, Y bueno, recién estábamos disfrutando este tema, porque hay canciones que atraviesan generaciones y se convierten en parte de la memoria musical de un país. Justamente este tema, La Fuerza del Engaño, es una de ellas. Originalmente lanzada por Marcela Morelo, esta canción formó parte de ese repertorio que marcó su trayectoria y que hoy vuelve a cobrar vida con una nueva interpretación, renovada en ritmo, energía y sonido. Esta nueva versión formó parte de La Morelo y el proyecto con el que Marcela celebra su extenso recorrido musical y reversiona algunos de sus grandes éxitos junto a destacados artistas de la música argentina y latinoamericana. ¿Qué hacemos ahora? Ahora sí, mi vida, no tengo más que decirte que le quiero mandar un beso grande a FM Amistad, tu radio amiga de la 104.3 de 25 de mayo. También saludamos a la 1 Radio Bragado de la provincia de Buenos Aires y completamos nuestra segunda hora con ¿quién? Con Natalia Jiménez, que esta semana subió 5 lugares y ocupa el puesto número 25. Nos dice, y punto, en 2 semanitas saltó 5 posiciones. Vos sabés que después de una década marcada por grandes éxitos y retos personales, la evolución artística y una profunda conexión con la música mexicana, Natalia Jiménez regresó con esta música inédita, poderosa y más auténtica que nunca. Y con esto cerramos la segunda hora de nuestro ranking. Chicos, el conteo sigue avanzando y la tensión sube. No se muevan de ahí, porque en ratitos y enseguidita volvemos con mucho, pero mucho más aquí en el ranking de la radio y los 40 principales.

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0: La espera ha terminado. Nos reencontramos nuevamente en nuestra tercera hora. Estamos a pleno ascenso hacia el puesto número 1, pero antes de conocer quién ocupa el escalón número 24, quisimos hacer una pausa para contarte que recién escuchamos la canción Ella Tiene, interpretada por Nati Peluso con la colaboración de Tiago PZK. Es una narrativa musical que explora los temas del desamor y la desilusión, donde la letra describe la historia de una mujer que ha sido profundamente herida por una relación amorosa fallida, donde las promesas y juramentos de su pareja resultaron ser totalmente falsos. Chicos, damos vuelta a la página de la radio y nos metemos de lleno en el ranking, porque ahora le toca el turno al puesto número 24, que esta semana baja 6 lugares, y se trata de La Conga y Eugenia Quevedo, que nos dice Víveme. Este tema está grabado en vivo en el Arena, acá hace 4 semanas que ya nos acompañan con este tema. Te cuento que La Conga volvió a convertir una noche inolvidable en música y estreno en una nueva versión de Víveme junto a Euge Quevedo. Registrada en vivo durante su paso por el Movistar Arena de Buenos Aires, el clásico que popularizó a Laura Pausini encontró una nueva identidad de la mano del cuarteto. Escucha.
1: Tema lindo, muy romántico. Suena así.

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1: Tercera vuelta, chicos, de este gran conteo que acabamos de arrancar, ¿eh? Ya dejamos atrás lo mejor las dos primeras horas, pero lo más fuerte viene ahora. Así que bueno, seguimos compartiendo el ranking de la radio y los 40 principales, donde antes de escuchar el puesto número 23, le vamos a mandar saluditos a Yanni de acá de Escobar y a Urso. Así que gracias por estar ahí, también a Matías, ¿eh? Gracias, chicos, por estar presentes siempre disfrutando del ranking de la radio los 40 principales, donde ahora sí vamos a compartir el puesto número 23. Sube un lugar el Purre y Maxi Espíndola con su tema Ella. Tres semanitas comparten ya con nosotros. Te cuento que este tema nació originalmente como una propuesta de pop latino, pero terminó siendo adoptado en un carácter pop rock marcado por el uso de muchos instrumentos, que bueno, lo identifica así y le da la identidad del track. Este tema se apoya en una producción sin baterías acústicas, reemplazada por sintetizadores. Y bueno, lo principal es que habla que se cruza con la misma mujer durante años en un café, en avenidas, en estaciones, soñando que algún día se fije en él. La trama da un giro con el paso del tiempo, cuando esa espera constante se convierte en un vínculo real y cotidiano. Escuchá.
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Estamos compartiendo el ranking de la radio, los 40 principales, donde ya casi estamos por la mitad del recorrido de los temas musicales que escuchamos, ¿eh? De los artistas que vos votás a través de www.elrankingdelaradiolos40principales.com.ar. Tu página, tu sitio, donde vos haces realidad tu sueño de escuchar al artista que tanto te gusta. ¿Qué hacemos ahora, mi vida? A ver, quiero seguir saludando y abrazando a los oyentes, como siempre, de boca en boca, online, de Embalse Río Tercero, de la provincia de Córdoba. También Radio Ciudad de la 100.9 Santa Elena, provincia de Entre Ríos, donde ahora compartimos con los oyentes el puesto número 22. Subo cuatro lugares, Estantini y Becky G, que nos dice, ¿copiaste el mensaje? Hace dos semanas que subió este tema al ranking, y bueno, el tema habla justamente en torno al descubrimiento de una infidelidad masiva mediante un descuido tecnológico, ya que la letra cuenta como un hombre

0: intenta jugar con dos mujeres a la vez, enviándole exactamente el mismo texto afectuoso. Y bueno, las protagonistas se dan cuenta del engaño y al comparar sus teléfonos y ver que él cometió el error de hacer un copia y pegue, utilizando incluso las mismas palabras y emojis en ambas. Escucha.
1: Espera, ¿a ti también te escribió anoche?
2: Sí. ¿A qué hora?
1: 2:13. No puede ser. ¿Por qué?
2: Mira mi teléfono.

0: tomando café.
1: Escribe hola.
0: Listo. Tenemos que hablar. Demasiado serio. Entonces, bonito mensaje. Y adjunta las capturas.
1: Envía.

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Hicimos un paréntesis en el ranking para viajar al pasado con este temazo que no está en la lista, pero sí en nuestra memoria. Escuchábamos interpretar el tema de la canción No me doy por vencido del artista puertorriqueño Luis Fonsi, en un himno a la perseverancia y la esperanza en la búsqueda del amor. La letra reflejó la determinación de una persona que, a pesar de los obstáculos y la incertidumbre, se mantiene firme en su convicción por encontrar y conquistar la persona que ama. El tema central de la canción es la tenacidad en el amor, representada por la insistencia del protagonista en no rendirse ante la posibilidad de estar con su ser querido. Y ahora sí, corazones míos, tengo que contarle que vamos a ir a escuchar el puesto número 21, sube 9 lugares, y se trata de Luciano Pereyra, que nos dice en el tema Bailemos. A ver, usted que está con nosotros, 3, 6, 9, casi 10 semanas hace que está con nosotros este tema de Luciano Pereyra, donde es una dedicatoria romántica e íntima para su pareja, concebida como el emocional de la canción. El cantante de Luján reveló a través de sus redes sociales que la obra está inspirada en su pareja, aunque el ritmo invita a la celebración. Chicos, el ranking no para y el ranking de la radio de los 40 principales

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0: Nos reencontramos nuevamente para completar nuestra tercera hora y recién disfrutamos a Maxi Espíndola interpretar Hagamos que pase. El nuevo jingle conserva la sensibilidad romántica presente en sus composiciones, pero incorpora una sonoridad más pop y enérgica. La canción giró alrededor de esos encuentros inesperados, en lo que surge una conexión inmediata y la decisión de dejar de lado las dudas para entregarse a lo que está sucediendo. Hagamos que pase también presenta algunas de las características que formarán parte de su nuevo universo creativo de Maxi. Chicos, damos vuelta a la página de la radio y ahora sí, vamos a compartir el puesto número 20. ¿Con quién? Con Radio FM Montessori, la única radio liderada íntegramente por personas con autismo. Ellos son de la 97.5 MHz de San Fernando del Valle de Catamarca. También compartimos con Radio Web Online de San Miguel de Tucumán, Radio City de Federación, mira vos, de la 97.9 de Entre Ríos. Compartimos a Yandel, que sube dos lugares. ¿Cuál es la necesidad? Nos dice por tercera semana. Y bueno, este tema es una expresión intensa de deseo y atracción física, donde a través de las letras describe una obsesión casi adictiva hacia una persona que ha dejado de una marca totalmente imborrable en su vida. Escucha.
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Y estamos de vuelta, la temperatura del conteo sigue subiendo y apenas estamos calentando motores en esta etapa, chicos. Ay, mamita, todavía nos quedan 2 horas y pico por delante. ¿Quién estará ocupando el puesto número 1? Vos sabés quién puede estar ocupándolo, porque a través de tu voto en nuestro sitio www.elrankingdelaradiolos40principales.com.ar es donde vos decidís quién ocupa esta semana el puesto número 1. ¿Qué hacemos? Seguimos compartiendo con todos ustedes el puesto número 19. En el ranking de la radio esta semana le tocó a Héctor Montaner interpretar Este amor no se me quita. Ya hace un mes que está con nosotros y bueno, dice que hay amores que no se olvidan, otros que se superan, algunos que simplemente no pueden sacarse del corazón. Este amor no se me quita es una canción que combina romanticismo, ritmo y una declaración de amor tan intensa como contagiosa.

0: Nos mandan saluditos al ranking de la radio, Walter, Corina, Marcelo y Julio. Ellos son de la provincia de Entre Ríos. Chicos, gracias por estar ahí, por seguir disfrutando con todos nosotros el ranking de la radio, los 40 principales, a través de Radio Cristal Online de Undina Ray, provincia de Entre Ríos. Nos mandan muchos saluditos. ¿Qué hacemos ahora, mi vida? Bueno, quiero seguir con FM Encuentro de la 103.1 de Ascensión, provincia de Buenos Aires, Radio Pasión Popular de la 90.1 San Fernando del Valle de Catamarca. Con los oyentes de todas estas emisoras compartimos el puesto número 18. Esta semana bajó 6 lugares y lo ocupa Blas Cantó. A ver, 7 semanas comparte con nosotros con este tema que dice ¿para qué? Vos sabés que explora el dolor y la confusión que surge en una relación ambigua y no correspondida. Bueno, también tiene la frustración de estar atrapado en un ciclo de esperanza y desilusión donde una persona juega con sus sentimientos y sin un compromiso real. Por eso la repetición de la pregunta ¿para qué? Escuchá.
1: ¿Para qué? 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

Llegamos al cierre de nuestra tercera hora disfrutando la canción On the Floor de Jennifer López con la colaboración de Pitbull. Te cuento que este tema es un himno de fiesta que invitó a los oyentes a dejar atrás sus inhibiciones y sumergirse en el goce de la danza y la música. La letra de este tema es una celebración a la vida nocturna y la cultura de clubes alrededor del mundo, mencionando lugares como Brasil, Marruecos, Londres, Nueva York, África, bueno, todo lo que sugirió una conexión universal

través del baile. Chicos, nosotros a través del baile y a través de tu artista favorito vamos a ir a disfrutar ahora el puesto número 17. También baja 6 lugares. No te va a gustar, nos dice No Somos Nosotros. 6 semanas también que está compartiendo con todos nosotros. Y en este tema te cuento que habla de explorar la complejidad de las relaciones interpersonales, especialmente cuando se entrelaza el amor y la amistad. La letra refleja un diálogo interno del protagonista que se encuentra en una encrucijada emocional. Chicos, 3 horas de éxitos quedaron atrás. Lo mejor te cuento que está por venir. ¿Quién se quedará en la cima hoy? Quédense con nosotros para descubrirlo. Hacemos una pausa muy breve y ya volvemos.

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Ahora sí, comenzamos nuestra cuarta hora aquí en el ranking de la radio Los 40 Principales. Qué alegría saludarte de nuevo. Te cuento que es un placer compartir este espacio dedicado a lo mejor de la música. Y para seguir con este buen ritmo, reciente trajimos la canción Patitoa de Ana Mena en colaboración con Lola Índigo. Es una celebración del amor y a la atracción en el contexto vibrante de la vida nocturna. La letra está impregnada de un deseo apasionado y una conexión intensa entre dos personas que se encuentran en un ambiente para bailar y disfrutar. Y la repetición de tú mío y yo patitoa resalta la idea que pertenece, mutua y exclusiva, un tema recurrente en las canciones de amor contemporáneas. Hermoso tema que acabamos de compartir. Y ahora sí, tesoros míos, nos vamos a...

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Hola, hola, hola, hola, hola, hola, ¿qué tal, gente? Bienvenidos. A este sábado 3 de octubre a través de la radio 103.1 Encuentro. Aquí estamos en vivo hasta la hora 20. No vinimos ni el lunes ni el miércoles, pero hoy estamos para hacerte compañía dos horitas. Aquí estamos nosotros, ¿eh? Ahora lo pueden escuchar por nuestra página www.ascensiondigital.com.ar. Esta es nuestra página y vas a escuchar la radio en todo el planeta. Mi nombre es Darío

Ya me podés whatsappear al 2364-516794. Te hacemos compañía una tarde más. Esto es como llamado el Dari y la gente. Bienvenidos a todos, ¿eh?

Déjame tu mensaje al 2364-516794. Hasta las 20 te hacemos compañía. A través de la radio 103.1 Encuentro y estamos en duples a través de la 104.3 RG. Te hacemos compañía, ¿eh?

Ya dejaré tu mensaje al 2364-516794. Hasta las 20 te hacemos compañía. En la tarde del sábado 3 de octubre. Qué poquito falta para la fiesta, che. Bienvenidos,

Seguramente que no me extrañaste, seguramente que no. Que no, no. Bienvenidos a todos, Va. Le queremos hacer un grande a Federico que está cumpliendo años el día de hoy, Grande Fede, 12364. 51-67-94. Nosotros te hacemos compañía hasta la hora 20. Dale nomás.

Bueno, ya estamos, llegamos a las 18 y 37 minutos. Vamos a poner un tomito más, hacemos una tanda publicitaria, cumplimos con los suficientes y cuando venimos leemos un par de mensajitos y seguimos hasta las 20. Dale más.

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Ahí seguimos, ¿eh? 19 horas casi en todo el país. 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

Seguimos a la hora 20 a través de la radio 103.1 Encuentro. Queremos agradecer. Tenemos un agradecimiento aquí en la radio. Queremos agradecer de corazón al cuerpo de bomberos y a cada persona que nos ayudó después del incendio. Gracias por cada donación, por cada alimento, cada prenda sobre todo, por cada gesto de cariño y solidaridad, ¿eh? En un momento tan doloroso, sentir el acompañamiento de tanta gente nos dio fuerza para seguir adelante y empezar de nuevo, como siempre, ¿eh? La gente del pueblo muy solidaria, gracias infinito a todos los que estuvieron y siguen estando con nosotros, ¿eh? De agradecimiento a la familia Maybach, la gente de Fortín Tiburcio, que hace poquito tuvo un problemita, que se le prendió fuego la casa. Y gracias al pueblo, a la gente de Ascensiones, bomberos voluntarios, pudieron apagar el fuego y empezar de nuevo, ¿eh? Así que de la parte de ellos, de la familia, agradecen a todo el mundo que estuvo cerca en este difícil momento. Así que gracias a todos.

Queremos saludar a Camila, a Maxi, a Emanuel, a Carlos Mabel, a Fabio, a Pauli, Nicolás, Franco, Yamila, Beto, Nadina, Marcelo, Martín, Fernando, Julián, Federico, Robert, el amigo Paco, Florencia, Lucas, Gustavo y a todos ellos, gracias por estar del otro lado, ¿eh?

0: 2364 516794. Nosotros te hacemos compañía hasta la hora 20. No te vayas, quédate con nosotros. Que te hacemos compañía con buena música.
1: Seguimos.

0: Por ahí seguimos compartiendo buena música a través de la radio 103.1 Encuentro. WhatsAppame al 2364-516794, como las chicas que están tomando unos ricos mates y quieren escuchar con el Dani Costini junto a la conga. Y así se lo vamos a regalar para ellas. Dale nomás.
1: Bueno, seguimos con este bloque de cumbias. El señor Daniel Agostini con nosotros.

0: hermano.
1: Gracias, nada más. Venga, Javito.

seguimos. El saludo, un saludo para todos los chicos que están escuchando en la radio, que están tomando mate, paseando, dando vuelta en auto. Y gracias a todos por escucharnos, ¿eh? Al amigo Panchito también, que quiere que le pasemos un temita. A la gente que viene viajando desde Junín hacia Ascensión, que viene sintonizando la radio. A toda la gente que está en su casa, en su comercio. Gracias por estar del otro lado, chicos. Gracias a todos.

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Bueno, gente, nos vamos. Llegamos al final del día, sábado 3. Nos encontramos, si Dios quiere, el día lunes, a partir de la hora 18. Que tengas el mejor día, que termine el día de la mejor manera y que mañana te levantes mejor que hoy. Nosotros nos encontramos el lunes, si Dios quiere. Buen fin de semana para todos. Nos encontramos el lunes, Los quiero, les dejo mi corazón. Y como digo siempre, si me extrañas, solamente me tendré que mandar un mensajito. Chau, chau. Buen fin de semana para todos. Chau, chau.

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0: Hola, hola, bienvenidos. ¿Cómo están? Bienvenidos al weekend de Compartiendo. Soy Eva y bueno, voy a estar un ratito con vos haciéndote compañía en estos días. Qué bueno tenerte, qué bueno que es compartir algunas charlas, lindas canciones. Y hoy te traigo un tema con mucho cariño: los tíos y los sobrinos. Esa relación especial que arranca con el tío cuando alza al bebé. Y que cuando el sobrino se hace grande se transforma en una amistad hermosa. Vamos a hablar de eso y, como siempre, alguna tareita te voy a dejar sobre el final. Con la mejor compañía, con toda la música que te gusta escuchar, nosotros arrancamos compartiendo.
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Y nos metemos en este tema. El tío y la tía ocupan un lugar único en la familia. No son los padres, pero bueno, es sangre. No tienen la obligación de criarte, pero te malcrían. Porque te quieren un montón y eso les da una libertad hermosa. Son los que te dan esos caprichitos que los viejos por ahí te niegan. Los que te hacen el regalo prohibido. El tío es una especie de cómplice, un aliado dentro de la familia. Y desde chiquito lo miras distinto. Porque con el tío te reís, haces lo que con papá y mamá por ahí no podés. Y bueno, es esa familia de diversión al mismo tiempo. La música nos acompaña en Compartiendo.

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Estás en el weekend de Compartiendo, tu compañía para estos días. Así es que quédate cerca, la charla de hoy se va a poner muy buena porque sale desde el corazón.

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